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0: Con mucha alegría estoy otra vez junto a ustedes. Gracias por permitirme acompañarle en otra instancia importante para el estudio de las Sagradas Escrituras. Nuestro Dios Todopoderoso nos ha de enriquecer a través de su palabra que es viva y eficaz, como dice la misma Biblia, y nos ayuda a entender la buena y agradable voluntad de Dios. Les invito para que abran sus Biblias en un estudio que hoy estará muy, pero muy suculento. Josué, capítulo número 22. ¿Ya encontró en su Biblia ese capítulo? Josué 22:1. Y avanzaremos hasta el capítulo 23, verso 8. Una buena porción del estudio bíblico de hoy. Antes de compartir con ustedes algunos de los emails y cartas que nos llegan por cantidades realmente significativas, se leen y responden todos los correos, todas las cartas, todas las llamadas, y elegimos algunos para incluir en este tiempo antes de comenzar cada estudio bíblico. Le comento que un tema que nos preocupa mucho es la mayordomía, la administración. Como cristianos, usted y yo tenemos la responsabilidad de administrar todo lo que Dios nos da, lo que sea, la medida que sea que tengamos de cosas, de valores. De hecho, la obra de Dios depende económicamente de la mayordomía, de la administración del pueblo de Dios. Solía decir el doctor J. Vernon McGee que debemos ofrendar donde recibimos la bendición. Tenía razón McGee, ¿verdad? Y es nuestro deseo que el ministerio este de A Través de la Biblia sea para usted de mucha bendición. Y agradecemos profundamente a todos quienes ofrendan o hacen una donación para que este ministerio pueda continuar. Si usted acaso se siente inclinado, llamado, motivado a ofrendar, consulte la dirección que le daremos al finalizar el programa de hoy. 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Con gusto le hemos de responder. No vacile en escribirnos, en preguntarnos. Queremos estar bien seguros, ciertos, que usted entiende bien esto del apoyo financiero, que para nosotros es muy, pero muy importante. 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Desde Oregon, Estados Unidos, nos escribió Daniel Espinosa y dice: antes que nada quiero dar gracias a Dios, una vez más, por haberme dado la oportunidad de conocerles a ustedes en este programa que ha sido de mucha bendición para mi vida. Estoy estudiando la Biblia junto con ustedes todos los días. Y sobre todo, doy gracias a Dios por seguir aprendiendo más de la palabra de Dios en cada estudio que presentan. La enseñanza que dan es una bendición. He comprendido muchas cosas en cuanto a la Biblia. El Señor Dios los bendiga grandemente y siga usando sus vidas y a todo el equipo que forma este programa. Gracias una vez más por las notas y bosquejos recibidos. Me han ayudado mucho en el estudio de la palabra de Dios. Los escucho todos los días a través de internet. Saludos y muchas bendiciones. Así escribió un correo electrónico Daniel Espinosa de Oregón, Estados Unidos. Lindo testimonio y estoy seguro que hay muchos más como este que desean escribirnos de esta manera. Por ejemplo, Eva Urquiza, desde California, nos dice: gracias por su dedicación a esta labor de llevar este mensaje salvador más allá de lo inesperado. Yo sé, y esta es mi oración, que no falte un ungüento fresco sobre sus cabezas. Un abrazo para cada uno de ustedes. Saluda Eva Urquina desde California. Y ahora les invito para que oremos, pidamos la bendición de Dios sobre el estudio de hoy. Oh Dios, inclinamos nuestros corazones delante de ti y pedimos que nos bendigas y guíes al estudiar tu palabra. Amén.
2: En nuestro programa anterior llegamos al umbral, por así decirlo, del capítulo 22 de Josué. Y establecimos la distinción que debe haber entre la Biblia que ha sido escrita a nosotros, es decir, dirigida a nosotros en particular, y la que ha sido escrita para nosotros. Y dijimos que toda la Escritura es para nosotros, pero que toda la Escritura no es dirigida a nosotros. Dirigimos luego nuestra atención hacia algo que ya habíamos discutido anteriormente. Y decíamos que cuando los israelitas pasaron el Jordán, su paso habló de la muerte y la resurrección de Cristo. El apóstol Pablo en su carta a los Romanos capítulo 6 versículo 4 nos dice que somos sepultados juntamente con Cristo para muerte por el bautismo, a fin de que como Cristo resucitó de los muertos por la gloria del Padre, así también nosotros andemos en vida nueva. Ahora, cuando los israelitas pasaron el Jordán, llegaron a ser ciudadanos de la tierra prometida. De allí en adelante serían identificados para siempre con esa tierra prometida. Ahora, en el momento en que salieron de la tierra prometida, se constituyeron en judíos errantes. Pero mientras estén en la tierra, es suya, es decir, es de ellos. Como usted recordará, las dos tribus y media no aceptaron su herencia en aquella tierra con las otras tribus. Se quedaron al otro lado del Jordán, es decir, al lado oriental. Podían tomar posesión de la tierra que quisieran tener si solo enviaban a sus ejércitos a la tierra prometida para ayudar a conquistarla. Y eso fue lo que hicieron. Y cuando la batalla fue ganada, entonces regresaron a casa. Los primeros tres versículos de este capítulo 22 de Josué nos dicen entonces: entonces Josué llamó a los rubenitas, a los gaditas y a la media tribu de Manasés, y les dijo: «Vosotros habéis guardado todo lo que Moisés, siervo de Jehová, os mandó, y habéis obedecido a mi voz en todo lo que os he mandado. No habéis dejado a vuestros hermanos en este largo tiempo hasta el día de hoy, sino que os habéis cuidado de guardar los mandamientos de Jehová, vuestro Dios». Poco antes de salir las dos tribus y media, Josué las llama para una reunión y las alaba por haber hecho un buen trabajo. Les dice que han hecho lo correcto en ayudar a sus hermanos. Y luego les da una amonestación aquí en el versículo 5 y dice: «Solamente que con diligencia cuidéis de cumplir el mandamiento y la ley que Moisés, siervo de Jehová, os ordenó, que améis a Jehová vuestro Dios y andéis en todos sus caminos, que guardéis sus mandamientos y le sigáis a él, y le sirváis de todo vuestro corazón y de toda vuestra alma». Josué amonesta a estas tribus a seguir el sistema mosaico, aunque han escogido morar al otro lado del Jordán. Ahora, después de que Josué les amonesta en cuanto a su deber, les despide con una bendición. Leamos el versículo 6 de este capítulo 22 de Josué. «Y bendiciéndoles, Josué los despidió y se fueron a sus tiendas». Ahora, cuando las dos tribus y media volvieron a sus tiendas, dice aquí el versículo 10 de este capítulo 22 de Josué: «Y llegando a los límites del Jordán, que está en la tierra de Canaán, los hijos de Rubén y los hijos de Gad y la media tribu de Manasés edificaron allí un altar junto al Jordán, un altar de grande apariencia». Al parecer, edificaron este altar al lado occidental del Jordán. Era un altar de grande apariencia, o de grandioso aspecto, dice aquí. Esto quiere decir que le sería posible a uno verlo desde una gran distancia. Era una estructura grandiosa. Edificaron este monumento para recordar algo. Pero cuando los demás israelitas se enteraron de lo que habían hecho, se turbaron y se reunieron en Silo. Escuche usted lo que dice aquí el versículo 12 de este capítulo 22 de Josué: «Cuando oyeron esto los hijos de Israel, se juntó toda la congregación de los hijos de Israel en Silo para subir a pelear contra ellos». Los hijos de Israel creyeron que las dos tribus y media estaban edificando un altar sobre el cual ofrecer sacrificios. Creían que era un esfuerzo para dividir a la nación. Pasando ahora a los versículos 16 y avanzando hasta la primera parte del versículo 18, leemos: «Toda la congregación de Jehová dice así: ¿Qué transgresión es esta con que prevaricáis contra el Dios de Israel para apartaros hoy de seguir a Jehová, edificándoos altar para ser rebeldes contra Jehová? ¿No ha sido bastante la maldad de Peor, de la que no estamos aún limpios hasta este día, por la cual vino la mortandad en la congregación de Jehová, para que vosotros os apartéis hoy de seguir a Jehová?». Los hijos de Israel creían que las dos tribus y media estaban edificando un altar a Baal, y descubrieron que estas tribus no tenían intención de ofrecer ningún sacrificio sobre este altar. Se acordaron de la vez cuando Balaam había causado que Israel pecara, seduciéndoles a casarse con las moabitas y así cometer una incontinencia espiritual. Dios juzgó a Israel enviando serpientes entre ellos. Habían sido juzgados una vez y tenían miedo de que le sucediera otra vez lo mismo. Sin embargo, las dos tribus y media tenían una buena explicación de lo que habían hecho. Leamos los versículos 21 al 23 de este capítulo 22 de Josué. «Entonces los hijos de Rubén y los hijos de Gad y la media tribu de Manasés respondieron y dijeron a los cabezas de los millares de Israel: Jehová Dios de los dioses, Jehová Dios de los dioses, Él sabe y hace saber a Israel. Si fue por rebelión o por prevaricación contra Jehová, no nos salves hoy. Si nos hemos edificado altar para volvernos de en pos de Jehová, o para sacrificar holocausto u ofrenda, o para ofrecer sobre él ofrendas de paz, el mismo Jehová nos lo demande». No habían edificado un altar sobre el cual ofrecer sacrificios. El altar era simplemente un recuerdo de que todavía pertenecían a la nación de Israel. Fue un modelo ampliado del altar del holocausto que se hallaba en el tabernáculo, pero no tenían intención alguna de ofrecer sacrificios en él. Ahora el versículo 24 dice: «Lo hicimos más bien por temor de que mañana vuestros hijos digan a nuestros hijos: ¿Qué tenéis vosotros con Jehová, Dios de Israel? Las dos tribus y media fueron sinceras en lo que habían hecho, y las otras nueve tribus y media aceptaron su explicación. Pasemos ahora al versículo 31. Y dijo Finés, hijo del sacerdote Eleazar, a los hijos de Rubén, a los hijos de Gad y a los hijos de Manasés: hoy hemos entendido que Jehová está entre vosotros, pues que no habéis intentado esta traición contra Jehová. Ahora habéis librado a los hijos de Israel de la mano de Jehová. Los hijos de Israel se dieron cuenta de que habían sido precipitados en acusar a las dos tribus y media. ¿Y sabe usted, amigo oyente, que hay algunos cristianos hoy en día que a veces son bastante precipitados? Hablamos y hacemos las cosas que no debemos hablar y hacer, y somos sinceros. Creemos que estamos defendiendo la palabra de Dios cuando en realidad no la estamos defendiendo. Los hijos de Israel simplemente se equivocaron al entrar en acción contra sus hermanos con pensamientos de guerra. Ahora, pasando al versículo 34 de este capítulo 22 de Josué, leemos: y los hijos de Rubén y los hijos de Gad pusieron por nombre al altar Ed, porque testimonio es entre nosotros que Jehová es Dios. Al parecer, la edificación de este altar parece una cosa buena y muchos comentaristas han puesto su sello de aprobación sobre ella. Pero una explicación superficial de este altar no es satisfactoria. Vamos a mirar en detalle este altar llamado Ed. En el tabernáculo había el altar de bronce. Ahora, en el capítulo 12 de Deuteronomio, versículo 27, dice: y ofrecerás tus holocaustos, la carne y la sangre, sobre el altar de Jehová tu Dios. Y la sangre de tus sacrificios será derramada sobre el altar de Jehová tu Dios, y podrás comer la carne. Y en Éxodo, capítulo 34, versículo 13, leemos estas palabras: derribaréis sus altares, y quebraréis sus estatuas, y cortaréis sus imágenes de acera. Debía haber una sola excepción en Deuteronomio, capítulo 27, versículos 4 al 8, donde a Israel se le manda a tomar 12 piedras del Jordán y ponerlas como testimonio. Las dos tribus y media nunca pasaron el Jordán, y el río realmente las separó de sus hermanos. Este altar reconocía esta división. Este altar constituía la prueba evidente del hecho de que estaban divididos. Abrió paso para la división más tarde. Ahora, se trata de una división entre el oriente y el occidente. Aquí están nueve tribus y media contra dos tribus y media, pero más tarde habría una división entre el norte y el sur, con las 10 tribus en el norte contra las dos tribus en el sur. El altar en el tabernáculo habla de la persona y la crucifixión de Cristo. Era un lugar de unidad. Y, amigo oyente, es posible para nosotros reunirnos con cualquier persona que exalte a Jesucristo. En el Evangelio según San Juan, capítulo 17, versículos 20 y 21, el Señor Jesús oró: mas no ruego solamente por estos, sino también por los que han de creer en mí, por la palabra de ellos, para que todos sean uno, como tú, oh Padre, en mí, y yo en ti, que también ellos sean uno en nosotros, para que el mundo crea que tú me enviaste. Estos versículos hablan de una unidad orgánica de aquellos que se reúnen alrededor de Cristo. El altar habla de la muerte de Cristo como sacrificio. Las dos tribus y media habían edificado un altar incruento. Habían dividido a Israel. Hoy en día, el liberalismo ha dividido la iglesia. Han acusado a los fundamentalistas de ser cismáticos. Sin embargo, es el liberalismo el que se ha desviado de la cruz y de la deidad de Cristo. No les gusta un altar con sangre. Han levantado un Ed. Adoran en un altar donde no se ofrece ningún sacrificio. Tienen un Cristo incruento. Son como las dos tribus y media, se han desviado de la verdad. Nuestro Señor Jesucristo dijo allá en el capítulo 7 del Evangelio según San Mateo, versículos 16 y 17: por sus frutos los conoceréis. ¿Acaso se recogen uvas de los espinos o higos de los abrojos? Así, todo buen árbol da buenos frutos, pero el árbol malo da frutos malos. Algunos años más tarde, el Señor Jesús cruzó el mar de Galilea y llegó al país de los gadarenos. Los que vivían allí eran de la tribu de Gad. Todavía viven al otro lado del Jordán. Nuestro Señor se encontró con un hombre poseído de demonios, el cual vivía en los sepulcros, y Cristo echó fuera los demonios del hombre, haciendo que entraran en algunos cerdos. Los gadarenos se ocupaban en el negocio de cerdos. es decir, que no habían obedecido los mandamientos de Dios. Y amigo oyente, el liberalismo en verdad ha dividido a la iglesia. Ha levantado un altar a un Cristo incruento, a un Cristo que nunca realmente vivía, a un Cristo sin deidad, a un Cristo sin la habilidad de salvar a la humanidad. Amigo oyente, permítanos preguntarle, ¿ha pasado usted el Jordán? ¿Ha entrado usted en el reposo de la redención el cual Cristo le ofrece? Si no lo ha hecho, amigo oyente, ahora es el momento preciso de dar este paso. Y llegamos ahora al capítulo 23 de Josué. En este capítulo encontramos la exhortación de Josué antes de su muerte. Este capítulo principia con el último mensaje de Josué a los líderes de Israel. En verdad, habla desde su lecho de muerte. Esto es algo que ha llegado a ser una costumbre en el Antiguo Testamento. Jacob llamó a sus 12 hijos y dio profecías con respecto a cada uno de ellos antes de morir. Luego Moisés, estando en su lecho de muerte, reunió a las 12 tribus para darle sus últimas palabras antes de subir al monte Nebo para morir. Ahora Josué, quien ha sido líder de Israel por 40 años y que les ha traído hasta la tierra prometida, les dará su mensaje final antes de morir. Leamos pues los primeros 3 versículos de este capítulo 23 de Josué. Aconteció muchos días después que Jehová diera reposo a Israel de todos sus enemigos alrededor, que Josué, siendo ya viejo y avanzado en años, llamó a todo Israel, a sus ancianos, sus príncipes, sus jueces y sus oficiales, y les dijo: «Yo ya soy viejo y avanzado en años, y vosotros habéis visto todo lo que Jehová vuestro Dios ha hecho con todas estas naciones por vuestra causa, porque Jehová vuestro Dios es quien ha peleado por vosotros». Note usted que Josué llama y reúne a los israelitas y les dice: «Ahora sí estoy listo para retirarme. Soy viejo y tengo unas palabras para vosotros. Habéis visto lo que Dios ha hecho por vosotros». Josué en realidad dice lo que el apóstol Pablo dijo muchos años después, allá en su carta a los Filipenses, capítulo 1, versículo 6. Pablo dijo: «Estando persuadido de esto, que el que comenzó en vosotros la buena obra, la perfeccionará hasta el día de Jesucristo». Bien, continuemos ahora leyendo los versículos 4 hasta el 8 de este capítulo 23 de Josué. «He aquí, os he repartido por suerte, en herencia para vuestras tribus, estas naciones, así las destruidas como las que quedan, desde el Jordán hasta el mar grande, hacia donde se pone el sol. Y Jehová vuestro Dios las echará de delante de vosotros, y las arrojará de vuestra presencia, y vosotros poseeréis sus tierras, como Jehová vuestro Dios os ha dicho. Esforzaos, pues, mucho en guardar y hacer todo lo que está escrito en el libro de la ley de Moisés, sin apartaros de ello ni a diestra ni a siniestra, para que no os mezcléis con estas naciones que han quedado con vosotros, ni hagáis mención, ni juréis por el nombre de sus dioses, ni los sirváis, ni os inclinéis a ellos. Mas a Jehová vuestro Dios seguiréis, como habéis hecho hasta hoy». Hay un gran peligro en pasar el Jordán. El hacer frente a un enemigo en una tierra extraña, el dar con lo desconocido por todas partes, y el encontrar temor por todos lados, todo esto había mantenido a Israel cerca del Señor. Pero Josué reconoció que ya que habían entrado en reposo y estaban disfrutando de prosperidad y abundancia, podrían alejarse de Dios. Y ese es precisamente el peligro que existe cuando llegamos al punto en que nos sentimos cómodos y disfrutamos de la prosperidad y la abundancia. Parece como si ya no necesitáramos a Dios y comenzamos a alejarnos de Él. Esa, amigo oyente, es la historia de la naturaleza humana. Nunca cambia. Bien, amigo oyente, vamos a detenernos aquí por hoy y continuaremos, Dios mediante, en nuestro próximo programa. Le invitamos a acompañarnos para conocer algo más en cuanto al capítulo 23 del libro de Josué. Contamos, pues, con su fiel sintonía. Será, pues, hasta pronto. Que el Señor le bendiga abundantemente.
0: Así terminamos por hoy. 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

La muerte espiritual es dejar de escuchar la voz de Dios e ir tras tu propio deseo. Solo su voz te da dirección, propósito y destino. Por lo tanto, abre hoy tu corazón y escucha la voz de Jesús llamándote de muerte a vida.

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Involucrarse versus comprometerse. Se cuenta la anécdota de tres animales: una gallina, una vaca y un cerdo. Ellos vivían en un rancho y su amo los quería mucho. Los tres animales se pusieron de acuerdo para hacerle un desayuno a su amo como agradecimiento por cuidarlos, darles de comer y un lugar donde vivir. Dijo la gallina: «Yo pongo los huevos», dijo la vaca. «Yo pongo un vaso de leche». La gallina y la vaca se quedaron mirando al cerdo y le dijeron: «Tú pones el jamón y el tocino». El cerdo le dijo: «¡Qué bonito! Ustedes se involucran, a mí me comprometen, porque yo para dar el jabón y el tocino tengo que morir». Hay una diferencia muy grande entre involucrarse y comprometerse. Es muy fácil involucrarse, pero es difícil comprometerse. El comprometerse requiere pagar un precio. El precio de negarse a sí mismo significa que la voluntad de Dios es colocada en primer lugar en nuestra vida. El precio de tomar su cruz describe una acción decisiva, ejecutar permanentemente al hombre viejo, porque el instrumento de muerte espiritual con el cual uno pone fin victoriosamente a la vida de pecado es la cruz de Cristo. El precio de seguirle es una acción continua. Seguir a Cristo es un imperativo del discipulado cristiano, para lo cual no hay sustituto. Y es tan importante que nada lo debe de impedir. Para ser discípulo de Cristo, uno tiene que negarse a sí mismo, tomar su cruz y seguirle. Comprometerse con el Señor en todo tiempo y bajo cualquier circunstancia. Meditación escrita por William Ortega, Estados Unidos. 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

0: Son las 2 de la tarde en París de este miércoles 24 de junio y comenzamos una nueva ronda informativa en Radio Francia Internacional. En los controles está Stéphane Defossé y comenzamos con los titulares.
1: Andreína Flores.
0: La ola de calor continúa golpeando a Francia con temperaturas de hasta 44 grados, una situación que ha reavivado el debate político sobre el uso del aire acondicionado, cuya instalación sigue sujeta a fuertes restricciones. En Berlín se reúnen hoy los líderes de Reino Unido, Francia, Italia y Polonia para discutir sobre el apoyo militar y político a Ucrania. Analizaremos las últimas ofensivas ucranianas contra Rusia que han atacado directamente a Moscú. Y en el Mundial de Fútbol 2026 se despertó Cristiano Ronaldo para anotar 2 de los 5 goles de la victoria de Portugal sobre Uzbekistán. Ronaldo se convirtió así en el primer jugador en marcar goles en 6 mundiales. Así comenzamos nuestro resumen de las noticias más importantes del mundo. Bienvenidos a Radio Francia Internacional. Europa sigue sufriendo los embates de la ola de calor. En Francia se esperan temperaturas de hasta 44 grados. Las autoridades han decretado alerta roja en 58 departamentos del país, lo que afecta a 44 millones de personas. La Torre Eiffel, el Museo del Louvre y el Monte Saint-Michel han reducido sus horarios a causa del calor. Recordemos que en Francia la instalación de aires acondicionados está muy restringida, pero el tema ha encendido un debate político con miras al cambio. Manu Terradillo eso nos explica.
2: A un año de las elecciones presidenciales en Francia, la actual ola de calor se ha convertido en un nuevo escenario de batalla política. El país pasó a principios de semana la noche más calurosa desde que comenzaron los registros a nivel nacional en 1947 y el uso del aire acondicionado ha generado un cisma político. La izquierda radical, la Francia Insumisa, lo considera un mal gasto de energía y apuesta por instalar aislamiento en los edificios y redes públicas de frío, mientras que Agrupación Nacional de extrema derecha estima que Francia necesita la instalación de 20 millones de aparatos de aire acondicionado, no solo en hogares privados, sino también en escuelas u hospitales. Monique Barbu, ministra de acondicionado, no solo en hogares privados, sino también en escuelas u hospitales. Monique Barbu, ministra de Transición Ecológica, lamentó en la

0: como en París, donde el alcalde socialista Emmanuel Grégoire ha anunciado la instalación de 1.200 aparatos de aire acondicionado en 600 escuelas, aunque solo como respuesta temporal. Hasta la líder ecologista Marine Tondelier ha reconocido que estos dispositivos son necesarios en algunos lugares, aunque también ha propuesto 5 días libres al año extra para trabajadores en caso de olas de calor.
1: Gracias a Manu. Y hoy se reúnen en Berlín los líderes de Alemania, Francia, Italia, Reino Unido y Polonia para discutir cómo seguir apoyando a Ucrania en su guerra contra Rusia, en una etapa en la que Ucrania muestra una ofensiva más atrevida, atacando incluso las ciudades de Moscú o instalaciones clave como refinerías de petróleo. El historiador especialista en seguridad Manuel de Moya explica ese contexto.
2: Ucrania, a la hora de llevar la iniciativa, de ser la que está, digamos, destacando, y no es Rusia la que está haciendo ataques contra refinerías, no es la que está destacando, es Ucrania la que está destacando. Es Ucrania la que ha sorprendido muchas veces con ataques, como por ejemplo la ofensiva de Kursk. Esto pues, fue una cosa sorpresiva, que sorprendió además que tuvieran capacidad de introducirse en territorio ruso, pero luego, en última instancia, aquello pues, no dio los frutos apetecidos. Aquello acabó desembocando, además, pues, en una derrota ucraniana. Entonces, como digo, en lo que es una cuestión táctico-estratégica, Ucrania es incuestionable la capacidad que tiene de llevar la iniciativa, de dar la sorpresa. Rusia, cuando digo que es muy conservadora, me refiero a planteamiento. No están siendo originales en cuanto a táctica. En algunos casos, pues a lo mejor sí, pero siempre es Ucrania la que lleva la iniciativa. Y Rusia muchas veces va a remolque de la iniciativa ucraniana.
1: Los ataques con drones ucranianos han causado 3 muertos y han dejado sin electricidad a Sebastopol, la mayor ciudad de Crimea, península anexionada por Moscú. Y este martes, una delegación del régimen talibán afgano se reunió por primera vez con funcionarios de la Unión Europea. Recordemos que los 27 países miembros del bloque no han reconocido al gobierno talibán, pero sí plantearon la reunión para deportar a los solicitantes de asilo rechazados que cometan delitos o que sean considerados peligrosos. Diferentes organizaciones humanitarias denuncian el enorme riesgo que supone regresar a Afganistán. Escuchemos a Verónica Barroso, de Amnistía Internacional España.
3: Es necesario recordar la represión institucionalizada, ¿no?, por parte de las autoridades talibanas en Afganistán, en concreto contra mujeres y niñas. Las niñas, como sabemos, a partir de los 12 años no tienen derecho a ir a la escuela ni tampoco a estar en espacios públicos, etcétera. Además, hay una crisis humanitaria muy grave ahora mismo que afecta a casi 22 millones de personas que requieren una asistencia. Por otro lado, Amnistía Internacional, pero también la Unión Europea, es consciente de todo esto. Ha podido documentar graves violaciones de derechos humanos en Afganistán por parte de las autoridades talibanas. Estamos hablando de detenciones arbitrarias, ejecuciones extrajudiciales, tortura, malos tratos. Es decir, realmente la deportación de personas afganas ahora mismo a Afganistán supondría ponerlas en una situación de riesgo muy real.
4: Maximum chaos, maximum cost.
1: Escuchamos al senador demócrata Chuck Schumer fustigando la guerra en Irán iniciada por Donald Trump. Más caos, más costos es lo que ha traído esta guerra desastrosa en Irán, dijo Schumer. Y esto poco antes de la aprobación de una resolución simbólica en el seno del Congreso para pedir la retirada de fuerzas estadounidenses de Medio Oriente. Lo curioso es que senadores del mismo partido de Trump se unieron a la votación. Cristóbal Vázquez, corresponsal en Washington.
5: 4 senadores republicanos, Susan Collins, Lisa Murkowski y Bill Cassidy, se unieron a los demócratas para votar a favor de la resolución de poderes de guerra que ya había sido aprobada por la Cámara de Representantes a principio de este mes y que obliga al presidente Trump a retirar las fuerzas militares del conflicto con Irán. Sin embargo, al tratarse de una resolución concurrente, no requiere la firma del presidente y por definición no tiene fuerza de ley. Al respecto, un funcionario de la Casa Blanca desestimó la votación del Senado afirmando que la resolución no tiene importancia y atribuyendo su aprobación a la ausencia de senadores republicanos a la hora de votar. Y es que el resultado final fue de 50 votos a favor, 48 en contra, y las ausencias de senadores como Mitch McConnell y Dave McCormick contribuyeron a la aprobación de la medida. Independientemente de este resultado, es un golpe fuerte político al presidente Trump al mostrar que la guerra carece de apoyo en el Congreso y que aumenta la presión sobre el el presidente para llegar a un acuerdo diplomático con Irán en medio de negociaciones que se adelantan en el Medio Oriente y que por ahora no dejan buenos resultados tras el cierre nuevamente del Estrecho de Hormuz y los precios altos de la gasolina en Estados Unidos. Informó desde Washington para Radio Francia Internacional Cristóbal Vázquez.
1: Y en ese contexto,

0: Irán y Estados Unidos continúan negociando un acuerdo definitivo de paz, lo que plantea una pregunta esencial. ¿Quién ganó la guerra? Escuchemos la respuesta de Jordi Quero, profesor de Relaciones Internacionales de la Universitat Pompeu Fabra de Barcelona.
1: En un contexto como este es difícil realmente llegar a una conclusión firme de si alguien ha ganado o no. Y especialmente cuando la parte que inicia el conflicto, en este caso Estados Unidos, no se fija unos objetivos claros desde el principio, y entonces nos es muy difícil saber si ha conseguido o no estos objetivos. Si el objetivo inicial era solo acabar con el ayatolá Jamenei, han asesinado al ayatolá Jamenei. ¿Ha habido un cambio de régimen? No, para nada. ¿Han sido capaces de hacer que la Guardia Revolucionaria y todo el entorno más conservador del régimen iraní sean más débiles? Tampoco. Parece que en ese sentido han salido fortalecidos. ¿Han sido capaces de conseguir un avance en la desnuclearización de Irán? A la espera de lo que sea el resultado de esa negociación de 60 días, el pacto no parece que vaya a ser mucho mejor al acuerdo de desnuclearización que el presidente Obama llegó con Irán. Por tanto, es muy difícil llegar a entender que la situación final de Estados Unidos sea mejor que la inicial.
0: En Perú, Keiko Fujimori se prepara para ser proclamada presidenta electa. El conteo de votos de la segunda vuelta electoral ya alcanza el 99.86% y Fujimori lleva una ventaja de apenas 40.000 votos sobre su rival de izquierda, Roberto Sánchez. Nuestro compañero Carlos Herranza nos describe la ruta que ha transitado Keiko Fujimori hacia la presidencia del Perú.
2: Tras tres fracasos consecutivos por hacerse con la presidencia, a la cuarta ha ido la vencida para Keiko Fujimori. A sus 51 años se ha consolidado como una figura central de la política peruana y heredera de un apellido que sigue dividiendo profundamente al país. Creció en los pasillos del poder, siendo primera dama con tan solo 19 años tras el traumático divorcio de sus padres. Los logros que muchos peruanos reconocen a Alberto Fujimori están manchados por la corrupción y por graves violaciones de los derechos humanos cometidos bajo su mandato, por las que fue condenado a 25 años de prisión, de los cuales cumplió 16 hasta que recibió un indulto humanitario al final de su vida, un año antes de que muriera de cáncer en 2024. Cuando Keiko habla de derechos humanos, lo suele hacer de forma tangencial y evitando los episodios negros del fujimorismo. En esta cuarta candidatura a la presidencia, Keiko se ha dedicado a recorrer el país como hacía su padre, al que idolatraban los empresarios y también los más humildes. El fujimorismo le ha brindado contactos, un electorado sólido, pero también un profundo rechazo que activó mucho voto en contra en elecciones anteriores. Fujimori tendrá como primer reto ahora la estabilidad política en un país que cambia de liderazgos a ritmo febril, con 8 presidentes desde 2016.
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0: Se despertó Cristiano Ronaldo en el partido Portugal-Uzbekistán, en el que anotó 2 de los 5 goles de la victoria. Lo escuchamos.
4: Lo más importante era hoy ganar para pasar en el grupo y estar preparado para lo que viene. Sabemos que vamos a tener un partido duro contra Colombia, pero el objetivo principal era pasar del grupo y lo logramos. Jugué bien, marqué, ayudé al equipo, el equipo ha estado muy bien y seguimos.
0: Cristiano Ronaldo, que ya muestra respeto por Colombia, que también se clasificó ayer tras lograr la victoria sobre República Democrática del Congo con un marcador 1-0 en el estadio de Guadalajara. Nuestra enviada especial al Mundial, Ana María Ospina.
5: Colombia tuvo un héroe inesperado. Un defensor le dio la victoria 1-0 ante la República Democrática del Congo.
6: Creamos muchas opciones de gol. Y al final, si tenés 10, 12 y metes una y con esa ganás, yo creo que nos damos por bien servidos.
5: Aunque el trabajo de Muñoz fue evitar los goles del rival, él ya ha marcado 2 tantos en este su primer mundial.
6: Yo creo que la clave es movilidad. Cuando se juegan con línea de 5 atrás, obviamente hay que moverlos de un lado para el otro. Teníamos que ser pacientes.
5: Fue el único cafetero capaz de romper la saga de los leopardos africanos con la gran actuación de su arquero Lionel Mpassi, que evitó una goleada. El estadio de Guadalajara vestido de amarillo, azul y rojo para celebrar la victoria y el paso de Colombia a la siguiente ronda.
7: Partido muy difícil, muy físico, los del Congo iban mucho al choque. Y
8: fue un poco difícil, pero lo importante es que el equipo estaba bien armado.
9: No, estuvo muy genial, estuvimos muy bien, todo fue muy excelente, estuvimos perfectos.
5: Colombia le apunta a quedar líder del grupo K. Para ello debe ganarle o empatarle a Portugal el sábado en Miami. Desde el Mundial 2026, Ana María Ospina, RFI.
0: Gracias, Ana María, y nos alegramos mucho por la clasificación de Colombia, pero también estamos un poco tristes porque Panamá cayó ante Croacia y se despide del Mundial. Así ponemos punto final a este resumen informativo de Radio Francia Internacional. Les acompañó Andreina Flores. Y ahora vamos a seguir hablando del Mundial 2026, porque ya está nuestra estrella del fútbol en directo en nuestros estudios, Carlos
10: Pizarro.
0: Bueno,
10: con tantas estrellas en el Mundial, llámame a mi estrella, ya te vale. Pero siento mucho que tienes el corazón partido por el pueblo panameño.
0: ¿Panameño? Sí, sí. Pues sí, claro que sí. Claro, pero mira, yo te voy a regalar una camiseta.
10: ¿Qué camiseta? Con el calor que hace aquí, ¿tú bebes con camiseta? Venga, vamos ya con el programa.
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10: Tardó en aparecer, pero llegó fiel a la cita de las estrellas. El 7 eterno de la selección portuguesa, Cristiano Ronaldo, entró en la historia de la Copa del Mundo al conseguir ser el primer futbolista que anota en 6 mundiales. Ocurrió el mismo día en el que se cerraba la segunda fecha de la fase de grupos, que dejó la eliminación de Panamá y la clasificación a 16avos de Colombia. Se lo contamos todo a continuación en el diario mundialista de RFI. Miércoles 24 de junio, arrancamos.
12: João Cancelo, la acelera. Le centre maintenant, Cristiano Ronaldo, il était attendu par son pays, par ses partenaires et par le monde du football, la réponse est là, maintenant, 6 minutes de jeu.
4: Mejoramos, la vida es así. Hay contrapartidas que tenemos durante los partidos, durante la vida, y lo más objetivo principal es siempre mejorar. Por lo que hacemos, se puede decir que fue una semana muy, muy dura, una semana difícil, una semana que la opinión pública fue muy dura con nosotros, todos los jugadores, especial para mí y para el entrenador. Pero si es siempre así, no pasa nada, porque como debes calcular, ya son 23 años de profesión y siempre cuando las cosas van bien, Cristiano bien. Cuando va mal, es un retirado, ya está viejo, siempre será así. Pero bien, dieron una buena respuesta yo y mis compañeros, que era lo que queríamos. Estábamos bien posicionados, jugamos bien, jugamos con las líneas arriba. Y cuando así es muy difícil parar Portugal. No es coincidencia que marcamos 5 goles. Hoy en día en el fútbol es muy difícil. Y la verdad que estoy muy, muy contenta. Ahora a descansar y seguir para lo próximo.
10: Cristiano ha despertado y la selección de Portugal de igual modo para postularse como una de las favoritas en la lucha por el título. Para indagar más sobre el estratosférico récord de Cristiano Ronaldo, aquí llegan más detalles con Manu Terradillos.
13: ¿Qué decir de este jugador, Carlos? Pese a tener 41 años y haber tenido que esperar a su segundo partido en estas justas para verlo anotar, Cristiano Ronaldo ha vuelto a demostrar con creces que también pertenece al club de las estrellas selectas de este Mundial 2026. En la cita norteamericana, donde ya se han lucido nombres como el de Messi, Kane, Haaland, Mbappé o Jamal, solo faltaba el de Cristiano Ronaldo, el delantero luso que ayudó a su selección firmando 2 goles en la victoria ante Uzbekistán 5-0. Adelanta a su compatriota, el mítico Eusebio, como el máximo goleador de su país en la historia de los mundiales, aunque realmente desde ayer Ronaldo batía otro récord más importante que será difícil de superar tras convertirse en el único futbolista en la historia en anotar en 6 justas diferentes. En Alemania 2006 anotaba frente a Irán de penal, en Sudáfrica 2010 marcaba ante Corea del Norte y en la cita de Brasil 2014 lo hizo frente a Ghana. Fue en Rusia 2018 donde firmó más goles, con 3 ante España y 1 ante Marruecos. En Qatar 2022 anotaría merced a un penal frente a Ghana, a los que habría que sumar los 2 goles anotados ayer frente a Uzbekistán. La cuenta es rotunda para CR7, que ya lleva 10 tantos en estas 6 ediciones. ¿Hasta dónde será capaz de llegar?
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11: 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Si salimos
10: en la Kiss, un besito es donde. Y es que aparte del resurgir de Portugal en este Mundial tras la goleada de 5-0 frente a Uzbekistán, se dieron más marcadores, como la victoria en el mismo grupo de los lusos, la de Colombia, ante la selección de Congo por 1-0, un resultado que permite a los cafeteros clasificarse a la segunda fase a falta de definir el primero del grupo. Daniel Muñoz fue el autor del gol de los colombianos.
14: Sí, yo creo que al final es un respiro para todo el equipo. Llegó en un momento importante, clave, donde habíamos intentado de todas las maneras y al final no se nos había dado. Gracias a Dios ahí llegó, una jugada muy buena del equipo y al final pude marcar. para beneficio de todo el equipo. Yo creo que es importante saber que tenemos ya la clasificación, pero tenemos un partido muy importante, el cual también nos conlleva una gran responsabilidad. Así es que acá el focus y la concentración están ya puestas en lo que va a ser ese partido y obviamente lo vamos a afrontar con toda la responsabilidad.
10: El próximo miércoles Portugal y Colombia se jugarán el primer puesto del grupo K en Miami, mientras que en el grupo L la selección de Inglaterra se frenaba en seco ante el conjunto de Ghana 0-0 en el marcador final, lo que habría que sumar la derrota de Panamá por 1-0 frente al conjunto de Croacia. Para conocer más detalles sobre este encuentro, nos vamos a los Estados Unidos.
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10: Y en la pasada noche, nuestra enviada especial al Mundial, Ana María Ospina, observó el desempeño de la selección de Panamá, que francamente postula el título de la mala suerte, ya que en su segundo partido no obtuvo premio a su buen desempeño, esta vez ante una selección de Croacia que vencía por la mínima 1-0, como ya ocurrió ante el combinado de Ghana. Ana María, muy buenas.
15: Hola, Carlos. El entrenador panameño puso un bloque de 5 defensores que mantuvieron el orden en el primer tiempo, pero en el segundo el equipo croata, con la conducción de Luka Modric, que de paso jugó su partido número 200 con la selección de Croacia, más los cambios del técnico Dalic, abrieron la muralla canalera. Ingresó Ante Budimir para abrir el marcador en el minuto 53. Panamá reaccionó con 2 jugadores, especialmente con Murillo y Harvey, pero el arquero croata hizo lo suyo, cerrando toda posibilidad. 1-0 termina el encuentro a favor de los europeos. Y así termina la segunda participación mundialista de los centroamericanos. Sin embargo, el público votó y eligió a Cristian Martínez de Panamá como el mejor jugador del partido. Lo escuchamos.
16: Me siento bien, terminé bien. Y a la vez un poco triste, ¿no? Por la forma que perdemos el partido. Creo que tuvimos el control del partido y luego por ahí nos costó el gol ese, y ahora toca pasarle la página y poder terminar con un triunfo y darle esa alegría al pueblo panameño.
10: Tristeza, rabia o impotencia, seguramente la eliminación de Panamá es un duro golpe para los hinchas del país centroamericano, Ana María.
15: Carlos, es muy difícil para la afición panameña digerir estas 2 derrotas porque en realidad no reflejan el contenido del partido, lo que Panamá pudo aportar durante los 90 minutos de juego. Primero, en ese partido frente a Ghana, en el que pierden en el último minuto, y ahora ese partido frente a Croacia, que también lo pierden por un gol. Si se van es porque pagaron los errores, y ya sabes que en un mundial un error pequeño, una desconcentración, cualquier cosa que pueda pasar durante el partido puede costar la clasificación, y es el caso de Panamá. Hasta ahora ninguna victoria, ningún empate, ningún punto, pero del fútbol como tal no nos podemos quejar. Sobre esta última oportunidad de llevarse por lo menos un primer punto en un mundial, habló el seleccionador de Panamá, Tomás Christiansen.
17: La verdad es que estoy orgulloso de ellos, el partido que hicieron, y no queda otra que felicitarles. Ahora hay que recuperarse bien, que tenemos el tercer partido, que vamos a acabar este mundial de buena manera.
10: Gracias, Ana María Ospina. Mucha suerte para lo que te queda por delante, rumbo de nuevo a México lindo.
15: En algunos minutos tomo el avión rumbo a Guadalajara. Ya estaremos este viernes para el encuentro entre España y Uruguay. Entonces, en el camino me iré estudiando ambas selecciones. Carlos, feliz día para ti y para todos. Chao.
10: Feliz día. Buen vuelo, compañera.
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10: Vamos ahora con los encuentros para la fecha de hoy, donde comienzan las despedidas tras el inicio de la tercera fecha en la fase de grupos. Menudo empacho el que nos espera en los próximos días, ya que de aquí al domingo tendremos 6 encuentros por día. En el grupo A, Corea del Sur se mide a Sudáfrica, mientras que la coorganizadora Selección de México buscará atar la primera plaza de esta llave frente al combinado de Chequia, misión prioritaria para el Tri, como comentó su seleccionador Javier Aguirre.
18: Muy importante, digo, no es tangible, pero es un objetivo primario. El primero, ¿no? Ser primeros de grupo, porque eso nos permitía continuar por lo menos un partido más en tu casa. Entonces, o 2, eso sería fantástico. Entonces, entendiendo que vamos paso a paso, entendiendo que respetamos mucho a Chequia y daremos todo en el terreno de juego para ganar el partido, para intentar hacerlo, para jugar bien y luego esperar rival, ¿no? Que será aquí en casa, en nuestra casa, en nuestro México, y con el favor de la gente, ¿no? El impulso que ya dije, la energía que nos da. Entonces sí, era muy importante, y ahora es muy importante cerrar bien la fase de grupos. No queremos regalar nada.
10: México no quiere regalar nada, como suponemos tampoco lo querrá hacer la selección de Canadá, que se juega el primer puesto de la llave B frente a Suiza, que cuenta con los mismos puntos. En el otro partido de este grupo, Qatar y Bosnia-Herzegovina lucharán por vencer para colarse en la siguiente fase. En caso de que empaten, es muy probable que ambas selecciones queden eliminadas. En el grupo C, la misión para Marruecos y Brasil es la de golear a sus contrincantes, ya que será la diferencia de tantos la que determine el primer puesto para evitar cruces peligrosos. Los marroquíes se medirán a Haití en Atlanta, mientras que Brasil hará lo propio ante Escocia en Miami, en un partido en el que podrá ser protagonista Neymar, que cuenta con el alta médica para poder estrenarse en este Mundial. Lo comentaba en rueda de prensa el seleccionador de los sudamericanos, Carlo Ancelotti.
19: Neymar es disponible, trabajó bien esa semana, preparó bien el juego, puede jugar con otros jugadores. Todos estamos muy contentos que él está de vuelta, porque obviamente con la calidad de él puede ayudar al team. Él puede jugar, está bien, trabajó muy bien, estoy muy feliz con él.
10: Hasta aquí las previas para este miércoles. Vamos ya con los ecos del Mundial. Las otras noticias, que como la vida misma pueden ser agridulces, la información es de Paola Ariza.
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11: Hola Carlos, iniciamos este repaso a las otras noticias del Mundial con una nota triste, ya que el seleccionador de Francia, Didier Deschamps, se vio obligado a abandonar la concentración de los Bleus tras conocer el fallecimiento de su madre. Durante los días que estará ausente por este funeral, Francia jugará contra Noruega en la lucha por el primer puesto de su grupo. La Federación Francesa de Fútbol precisó que en ausencia de Deschamps, el grupo estará dirigido por Guy Stéphane, su adjunto, hasta su regreso al campo base de los Bleus en Waltham, Massachusetts. Por otro lado, ayer conocimos oficialmente que el presidente estadounidense Donald Trump entregará el trofeo de la Copa del Mundo al ganador el 19 de julio en el estadio MetLife de Nueva York, según confirmó Gianni Infantino, presidente del máximo organismo de fútbol, rompiendo ligeramente con la tradición. Y para despedirnos lo haremos con una noticia curiosa. Mientras a muchas selecciones mantienen estrictas concentraciones, Curazao sorprendió al permitir que sus futbolistas compartan habitación con sus esposas durante el torneo. La medida busca brindar tranquilidad emocional a los jugadores y ya da de qué hablar tras el histórico primer punto mundialista conseguido ante Ecuador. ¿Será esta la fórmula secreta de la revelación caribeña?
10: El diario del Mundial, ya no tenemos tiempo para más. Estefan de Fosé estuvo en el control técnico de sonido, les habló Carlos Piz. Disculpen, otra llamada. No será Sibón, ¿no? Hola.
20: Hola, no. Carlos, soy Manu. ¿Qué tal? ¿Cómo estás?
10: Hombre, Manu, cuéntame. ¿Algo urgente?
20: Es que me acabo de enterar una noticia. No sé si queda un tiempo en el programa para que te lo cuente.
10: Ya las acaba de dar. ¿Algo más importante?
20: Mira, es porque ahí se juega el partido de Brasil-Escocia y hay una vidente brasileña que ha dicho que ha soñado que van a venir a alienígenas y que van a abducir a los jugadores. Así que era simplemente para que tengan cuidado.
10: No me digas eso. A ver si se van a llevar a Neymar después de tanto tiempo.
20: Yo lo que haría es preguntar a dónde van, ¿no? Porque si te abducen y luego, pues, pon que eres Escocia y dices, oiga, y me eliminan, pues si me llevan de vuelta a Escocia, pues a lo mejor hasta te ahorras el viaje.
10: Sí, sí, desde luego. Manu, muchas gracias por la información. Estaremos pendientes de lo que suceda en ese encuentro, a ver si vemos los alienígenas, los extraterrestres o algunas naves, lo que sea. Gracias. Hasta mañana, amigos. Olé, olé.

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0: Cuando Jesucristo habló acerca de la infidelidad, trató de desarmar la noción común que confinaba al adulterio a un acto físico únicamente. De esta manera le doy la bienvenida a Visión para Vivir. En la porción de la Escritura que vamos a estudiar el día de hoy con el pastor Carlos Azazueta, Jesús remueve las áreas grises y revela que la fuente del pecado se encuentra en el corazón del ser humano, tocando así el meollo del tema. Le invito a que escuchemos la conclusión del mensaje que hemos titulado Instrucciones sencillas sobre asuntos serios.
1: Hoy veremos la fidelidad matrimonial. Mire cómo Jesucristo maneja este asunto. Él habla directamente a las personas, sean casadas o no, y les dice, no cometerás adulterio. Se mantiene en esa posición. Y luego va más allá de los fariseos cuando dice, oísteis que fue dicho, no cometerás adulterio, pero yo os digo que cualquiera que mira a una mujer para codiciarla, ya adulteró con ella en su corazón. Por tanto, si tu ojo derecho te es ocasión de caer, sácalo y échalo de ti, pues mejor te es que se pierda uno de tus miembros y no que todo tu cuerpo sea echado al infierno. Y si tu mano derecha te es ocasión de caer, córtala y échala de ti, pues mejor te es que se pierda uno de tus miembros y no que todo tu cuerpo sea echado al infierno. Aquí no está hablando del hecho de simplemente mirar a otra persona, sino de mirarla de manera lujuriosa. No hay hombre que me escuche en este momento que no conozca la diferencia. Y por supuesto no hay mujer que me escuche que no conozca también la diferencia. Puede existir una conversación que dure por horas y que no esté involucrada para nada con la lujuria. Pero también puede haber un encuentro de unos cuantos minutos y la lujuria puede aparecer. Estos versículos también han sido por momentos manipulados. En algún tiempo los monjes y los ermitaños vivían en cavernas, se apartaban a lugares solitarios, a retiros. Estos retiros representaban el ascetismo al extremo. Por ejemplo, San Antonio vivió 35 años en la soledad. Sin embargo, testificó que todos aquellos años él fue torturado y atormentado con pensamientos de lujuria. La soledad, el quedarse solitario en un lugar, no le quita a nadie la lujuria. Algunos han tomado las palabras de Jesús sobre sacarse un ojo o cortarse una mano en forma muy literal.

No debemos tomar aquellas palabras en forma tan literal. De otro modo, habría muchos ciegos y muchos mancos entre nosotros. Él nos está enseñando literalmente que cortemos la mano. Al final de cuentas, recuerde que nuestro cuerpo es el templo del Espíritu Santo. Entonces, ¿qué es lo que está queriendo decir? Obviamente, la lujuria puede ser intensificada cuando usamos inadecuadamente nuestras manos y cuando permitimos que nuestros pies nos lleven a lugares donde recibiremos un mayor ataque en nuestra debilidad. Somos llamados a no mirar para promover la lujuria, a no tocar para estimular nuestra pasión. En términos sencillos, no debemos desnudar a una mujer o a un hombre en nuestra mente para observar cómo lucen físicamente. No debe estar enfrente a ciertas revistas o rentar videos o entrar a las páginas de internet que van a despertar en usted deseos sexuales. Las damas no deben cooperar con esta situación al usar vestimentas seductoras. Cuando usted dice no a aquellos deseos de vestirse de una manera que seduzca a los demás, es como si usted se estuviera quitando un ojo o arrancando una mano. Una de las mejores maneras que he encontrado para obedecer la enseñanza de Jesús es simplemente que debemos reemplazar los pensamientos sensuales por otros pensamientos íntegros, que debemos ocupar la mente en cosas puras, sanas, amables y positivas, antes de las lujuriosas, provocativas y que son cuestionables. Que debemos buscar aquello que nos estimula la fidelidad si somos casados y la contención si somos solteros. La memorización de versículos obra maravillas. Y he encontrado que es imposible sentir lujuria y repetir versículos sobre pureza al mismo tiempo. Si usted no puede manejar con sabiduría aquel momento en que toca a otra persona del sexo opuesto, entonces no la toque, no le dé el abrazo, no le dé el beso en la mejilla, o como dice el Señor, córtese la mano, o para usar una expresión más coloquial de nuestros días, tan solo diga no. Al hablar sobre el tema del adulterio, se debe enseñar una posible consecuencia lógica, el divorcio. Jesús vivía en días en que las opiniones en cuanto al divorcio iban y venían como pelotas de ping-pong entre las escuelas rabínicas. Basado en sus palabras sobre los pensamientos lujuriosos, Jesús continúa haciendo lo que podía para llamar la atención de los demás. Observe Mateo capítulo 5 en versículos 31 al 32 cuando dice: También fue dicho, cualquiera que repudie a su mujer, déle carta de divorcio. Pero yo os digo que el que repudie a su mujer, a no ser por causa de fornicación, hace que ella adultere, y el que se casa con la repudiada, comete adulterio. Jesucristo literalmente está describiendo los cuatro primeros versículos de Deuteronomio capítulo 24. Debemos notar que nunca el divorcio fue un mandato divino, sino un permiso, una concesión. Jesús les dice, se ha oído que cualquiera que repudie a su mujer debe darle carta de divorcio, pero yo os digo, aquí el Señor establece su filosofía diciendo que el que repudie a su mujer, a no ser por causa de fornicación, hace que ella adultere. Es interesante saber que en el tiempo de Jesucristo había dos filosofías opuestas y estaban basadas en dos tipos de escuelas teológicas. Una de ellas era Shammai y la otra era Hillel. Un rabino Shammai y sus seguidores enseñaban que debía ser una clase rigurosa de autoridad, una posición de austeridad que debían de tomar, y por lo tanto ellos no debían permitir el divorcio en ningún caso. Existía solamente la posibilidad de que fueran observados los casos más indecentes. Por otro lado, el pensamiento Hillel decía que su posición era más relajada, más flexible. El historiador Josefo dijo de ellos, de los que tenían el pensamiento Hillel, ellos aplicaban la provisión mosaica a un hombre que deseaba divorciarse de su esposa por cualquier razón. Existían razones muy ridículas por las cuales el hombre podía abandonar a su esposa. Por ejemplo, un hombre podía divorciarse de su mujer si quemó la comida, si echaba a perder la comida poniéndole demasiada sal, si salió en público sin cubrirse la cabeza, si hablaba

0: con otros hombres en la calle. Se hablaba irrespetuosamente de los padres de su esposo. Si su apariencia era poco atractiva en comparación con alguna otra mujer que pareciera más hermosa a criterio del esposo. Increíble, ¿no es cierto? Vayamos ahora de Mateo 5 a Mateo capítulo 19 y notaremos cómo los fariseos querían saber si Jesucristo tenía un pensamiento de la escuela Shammai o de la escuela Hillel. A veces algunos teólogos en la iglesia se acercan a mí para saber cuál es mi posición con respecto a alguna secta o algún movimiento religioso. Puedo imaginar que así era como estos hombres se acercaban a Jesucristo para saber dónde él se inclinaba. Mateo 19:3 nos dice: Entonces vinieron a él los fariseos, tentándole y diciéndole: ¿Es lícito al hombre repudiar a su mujer por cualquier cosa? Aparentemente se estaban preguntando con qué escuela de pensamiento el Señor se alineaba. ¿De dónde consiguieron ellos esta idea? Pues de Gilel. Ellos habían oído lo que esta escuela enseñaba, y por eso ellos querían saber si Jesucristo se inclinaba hacia la posición Gilel o hacia la posición Shammai. Interesantemente, Jesús nunca contestó su pregunta, al menos no directamente. Jesús es todo un maestro en cuanto al arte del diálogo. Viendo las intenciones de su corazón, va directo al punto. Si usted me lo permite, sacando algunos de estos pensamientos del pastor John Stott, quisiera subrayar tres contrastes entre la posición de Jesucristo y la posición de los fariseos. Primero, los fariseos estaban preocupados de los fundamentos legales del divorcio, pero Jesús se preocupaba por la institución del matrimonio. Recuerde que ellos regresaron hasta la ley de Moisés para decir que Moisés había permitido el divorcio. En Mateo 19:7 ellos preguntaron: ¿Por qué pues mandó Moisés dar carta de divorcio y repudiarla? Pero Jesucristo va más allá. Va hasta el huerto del Edén mismo y les dice: No fue así desde el principio. Por supuesto que ellos estaban más preocupados por el divorcio, a diferencia de Jesucristo, que estaba más preocupado por el matrimonio. Segundo, los fariseos declararon que la provisión de Moisés era un mandamiento, mientras que Jesús lo consideró una concesión. Este no es un juego de palabras. Para abandonar el matrimonio se requiere hacer algo y justificar su deseo de divorcio. Pero el paso que debemos dar es restringirlo, haciendo que el divorcio no sea un acto deseable, sino que debe ser pensado muy seriamente y efectuarse solo por un doloroso compromiso mucho mayor que el amor que puede existir. Tercero, los fariseos consideraban livianamente el divorcio. Jesús siempre lo consideró muy seriamente. Los fariseos siempre estaban buscando motivos para declarar el fin del matrimonio, mientras que Jesús se resistía a tal actitud. Jesucristo tomó tan en serio el divorcio, y nosotros también debemos tomarlo en serio. No por la soledad que viene después del divorcio, ni por los problemas que esto acarrea, ni siquiera por las malas interpretaciones de la gente. Usted tiene que tomar seriamente, porque Jesús lo tomó en serio. Debemos tomar seriamente esta causa. Debemos tomar en serio lo que Dios dice y lo que Dios toma en serio. Y recuerde que el Señor dijo que Él odia el divorcio. Creo que sería muy saludable que cada una de estas frases con las que inicia su sermón el Señor Jesucristo sea parte de nuestro código moral de vida matrimonial. Que apliquemos a nuestro matrimonio lo siguiente que Jesús dijo: Bienaventurados los pobres en espíritu, bienaventurados los que lloran, bienaventurados los mansos, bienaventurados los que tienen sed y hambre de justicia, etc. Y se puede seguir leyendo hasta llegar a los pacificadores. Un santo de la antigüedad, Juan Crisóstomo, dio este consejo tan sabio: El que es manso y pacificador y pobre en espíritu y misericordioso, ¿cómo echará fuera a su esposa? El que está acostumbrado a la reconciliación con otros, ¿cómo actuará de manera diferente con su propia esposa? Interesante, ¿no es cierto? Volvamos una vez más a Mateo capítulo 5, versículos 31 y 32. También fue dicho: Cualquiera que repudie a su mujer, dele carta de divorcio. Pero yo os digo que el que repudia a su mujer, a no ser por causa de fornicación, hace que ella adultere, y el que se casa con la repudiada comete adulterio. Esta es la excepción y no la regla, y es probablemente la más popular de todas las excepciones de las Escrituras. Jesucristo agrega aquí, a no ser por causa de fornicación. Aunque mi posición no sea tan rígida como para no encontrar ninguna razón para el divorcio y no aceptarlo en ningún caso, tampoco quiero que usted piense que lo acepto por cualquier cosa. Estoy preocupado por la trágica erosión de la fidelidad conyugal que se ha visto en las últimas décadas. Lo que enseña es que las parejas deben tomar más en serio sus votos matrimoniales y que los vean como una entrega para toda la vida, una entrega del uno para el otro, y no como un compromiso a corto plazo. Lo que sí me desagrada es ver cómo hay personas que son rápidas para buscar el divorcio como una solución rápida a sus problemas. Entienda que no estoy tratando el tema del divorcio en este mensaje. Estoy tratando solamente con Mateo capítulo 5 en el Sermón del Monte. Estoy intentando leer lo que la palabra del Señor nos enseña con respecto a que debemos permanecer fieles en el matrimonio. Debemos recordar que el divorcio es una concesión permitida por Dios y no un mandamiento. Le sugiero que antes de ceder al divorcio, cada cual tome en serio y repase lo que se prometió el uno al otro en el momento de su boda y que cumplan con los votos que se hicieron. El tema del divorcio naturalmente nos lleva de regreso a los votos matrimoniales, pues en ellos la pareja promete estar unido en las buenas y en las malas. Tal vez por eso el siguiente tema del sermón de Jesucristo tiene que ver con los juramentos. Dice Mateo capítulo 5, versículos 33 al 37, «Además habéis oído que fue dicho a los antiguos, no perjurarás, sino cumplirás al Señor tus juramentos. Pero yo os digo, no juréis en ninguna manera, ni por el cielo, porque es el trono de Dios, ni por la tierra, porque es el estrado de sus pies, ni por Jerusalén, porque es la ciudad del gran rey, ni por tu cabeza jurarás, porque no puedes hacer blanco o negro un solo cabello. Pero sea vuestro hablar sí, sí, no, no, porque lo que es más de esto, del mal procede». Estos versículos tienen que ver con la honestidad verbal, según lo podemos ver. Otra vez existe el contraste. Ustedes han oído lo que fue dicho, y luego dice él más adelante, pero yo os digo. Los juramentos tienen que ver con declaraciones que se hacen con el propósito de agregar veracidad, de mostrar la veracidad de nuestra declaración. Si yo digo, préstame un libro, y después le agrego, prometo devolvértelo. Ese es un juramento. Si yo digo, préstame dinero y prometo devolvértelo en un mes, esa es una promesa, es un juramento. Los presidentes, cuando se hacen cargo de un país, juran delante de la constitución de sus países. Y en muchos países juran hasta delante de la Biblia. Aquellos que hemos sido ordenados al ministerio, hacemos una promesa de cumplir nuestro ministerio de la mejor manera y de acuerdo a la palabra del Señor. Los juramentos son comunes. No compliquemos más las cosas y lleguemos a la conclusión de que sencillamente el tema tiene que ver con la gente que dice la verdad. Cuando uno hace un juramento y no lo cumple, a esto se le llama perjurio. Uno se hace responsable por haber prometido decir la verdad y no cumplirla. Cuando Jesús dice, no juréis, no perjurarás, ¿acaso Él está impidiendo todos los juramentos? ¿Acaso Él está diciendo que el presidente no debe poner su mano sobre la Biblia y jurar que va a cumplir lo que ordena la constitución de su país? No lo creo. El comentario de Jesús tiene que ver con los votos que se agregan a una afirmación, pensando que las promesas adicionales que hacemos harán nuestras promesas más creíbles. El punto importante es que nuestra palabra debe ser sostenida. Si un monosílabo, es decir, sí o no basta, ¿por qué gastar aliento en palabras más largas? Debemos decir las cosas en forma sencilla y cumplirlas, evitando la verborrea, porque esto no es garantía de veracidad. Tal vez usted estará pensando, ah, bueno, esto no es gran cosa, cualquiera lo puede hacer. Pero déjeme hacerle unas preguntas. Suponga que usted ha prometido pagar la cuota de una deuda una vez al mes. ¿Lo está haciendo? Para ir un paso más adelante, ¿hace estos pagos en la fecha correspondiente o anda siempre atrasado? Si usted pidió una herramienta prestada, ¿La devolvió cuando dijo que la iba a devolver? Usted ha prometido ser fiel a su cónyuge. ¿Lo ha prometido? ¿Lo ha cumplido? En un momento de serias convicciones, hemos prometido al Señor que nos mantendríamos leales a Él. ¿Se ha mantenido leal a Dios? No hay necesidad de agregar palabras adicionales o juramentos, simplemente debemos cumplir lo que hemos prometido. Algunos creen que agregando palabras, sus promesas se van a hacer más creíbles, pero no es así. Alguien puede decir, sí, te lo juro, te lo prometo por las cenizas de mi tía. Oye, no sabía que tu tía se había muerto. Ah, no, no se ha muerto, lo que pasa es que fuma mucho. Chusco, ¿verdad? Bueno, no hay necesidad de agregar palabras adicionales. Este es un conflicto en la mayoría de los países del mundo, pero es algo que nos afecta a todos nosotros, sobre todo a quienes somos latinoamericanos. Para muchos no tiene importancia, por ejemplo, la promesa de llegar puntuales a una reunión, cualquiera que ésta sea. Para muchos no tiene importancia la promesa de asistir a un lugar o a una cita que se hace con otra persona. Tarde o temprano usted escuchará cada excusa y es increíble la cantidad de excusas que uno tiene que oír. Algunos tienen la necesidad de hacer juramento tras juramento porque nunca cumplen lo que dicen y ya nadie les cree. Usted no necesita decir, yo voy a estar mañana a las 2 de la tarde. Esté seguro que voy a estar ahí. Se lo prometo, se lo prometo. Usted puede contar con que voy a estar. Se lo juro por el cielo, mar y tierra. Usted podrá agregar 1000 declaraciones y eso no añade veracidad a su promesa. Solo necesita estar seguro de que su sí es un sí y su no es un no. Mantenga su palabra. Esa es tener una fe sencilla. No importa si usted sea europeo, latinoamericano, anglosajón o indígena, todos somos llamados a cumplir nuestra promesa, a cumplir nuestra palabra. A veces una sencilla afirmación de la verdad puede ser una fuerte motivación para quienes están a nuestro alrededor. El lenguaje de Jesucristo es claro, directo, sencillo. Que su sí sea sí. Que su no sea no. Si usted es un hijo de Dios, cumpla lo que promete. Es mejor que no prometa si no va a cumplir. No haga compromisos si no los va a cumplir. Sea una persona responsable delante de Dios y delante de la sociedad. Por supuesto que no todas las experiencias son dramáticas como estas, ni tiene que ver con la vida o con la muerte, pero hay muchas oportunidades en que debemos mantener nuestra palabra y que nuestro sí sea sí. Y que nuestro no sea no. Algunos pueden usar palabras profanas, otros podrán cubrir la mentira dando la apariencia de verdad. Otros llaman a sus trabajos diciendo que están enfermos, cuando la verdad lo que pasó es que se quedaron dormidos. Otros viven en matrimonios que constantemente tienen que ocultarse el uno al otro lo que están haciendo con mentiras. Pueden ser cosas sencillas o graves, pero que nuestro sí sea sí y que nuestro no sea no. Nuestro carácter debe ser tan creíble que la afirmación más sencilla debiera ser suficiente para garantizar nuestras intenciones. Antes de terminar, quisiera hacer dos importantes sugerencias. Son declaraciones importantes en mi concepto. Al analizar esta sección del sermón de Jesucristo, no es difícil de entender por qué usa palabras sencillas para hablar de la fidelidad conyugal y de la integridad verbal. La primera sugerencia tiene que ver con el matrimonio. Primero, cásese para toda la vida o no se case en toda la vida. Cualquiera que sea el estado en el que se encuentre, diga al Señor, haciendo voto delante de Él por el resto de su vida, que no quiere casarse a menos que pueda hacerlo por el resto de su vida. Dígale así de simple y se va a sorprender cómo su afirmación le va a librar de complicaciones en su vida amorosa. La segunda sugerencia que le doy tiene que ver con la integridad verbal. Lo que diga, dígalo en serio y sea serio con lo que diga. Que sea así de sencillo. No hay necesidad de hablar mucho, no hay necesidad de largos discursos ni de verborrea espiritual. Solo diga la verdad, cumpla sus promesas. Esa es la vida cristiana sencilla. Y esas son las instrucciones sencillas que Jesucristo Dios sobre estos asuntos serios de la vida.
1: ¡Qué buenas instrucciones que Jesús nos dio para los asuntos serios de la vida! 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Y ahora, para concluir el mensaje de hoy, aquí tenemos nuevamente al pastor Carlos.
0: Hablemos con Dios. Padre, gracias por tu palabra que vive y permanece para siempre. Ayúdanos a escuchar lo que tú tienes que decirnos y que podamos ajustar nuestras vidas de acuerdo a lo que tú nos mandas. Oro primeramente por mí, Señor, más que por cualquier otra persona a la que yo pueda ministrar. Sigue trayendo la verdad a mi atención. Sigue exhortándome en mis errores. Sigue reprochándome cuando hago lo que no es agradable a tus ojos. Y Señor, te prometo escucharte con mucho cuidado. Prometo estar pendiente de lo que tú me digas. Tienes mi palabra, y en mi palabra la voy a apoyar, Señor. Padre, te escuchamos. Ministranos. Dirígenos en medio de las pruebas y de las aguas turbulentas que azotan nuestras vidas y amenazan con hundir nuestra barca. Dirígenos a través de tus preceptos y de tus principios, de tu palabra. Dirígenos a esa presencia invisible de tu Espíritu Santo. Todo esto te lo pedimos en el nombre maravilloso de tu Hijo Jesucristo, nuestro amado Salvador. Amén.
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2: Algunos predicadores, entonces y ahora, evitan temas espinosos como si estuvieran bombardeando una superficie ardiendo. No fue así con Jesús. Con una hermosa combinación de valor, sabiduría y sencillez, entró directamente por el campo minado de la fidelidad matrimonial y la veracidad verbal.

0: existe una crisis de carácter en toda área de la sociedad. Existe un quebrantamiento en la integridad cuando los cónyuges se engañan mutuamente, cuando la gente miente, cuando se oculta el lado oscuro y se presenta una imagen totalmente hipócrita. Hoy hablaremos acerca de las características que debemos tener aquellos quienes decimos querer honrar y glorificar al Dios que nos ha otorgado la salvación. Si tiene una Biblia a la mano, le invito a que la abra en el capítulo 5 del libro de Mateo, el versículo 27. Pero antes de iniciar, ponga atención a esta introducción.
1: No hay una muestra más reveladora de la erosión moral de una sociedad que el desmoronamiento mismo de la integridad. En el ámbito doméstico, esta erosión se muestra de una manera dramática en la infidelidad conyugal. Es precisamente en la vida personal de los individuos que más claramente se demuestra la deshonestidad. Cuando los esposos son infieles a sus cónyuges, cuando los casados se mienten unos a otros, cuando todos nos mentimos unos a otros, la fibra moral de una comunidad se debilita y se deteriora muy rápidamente. Este tipo de cosas no debería caracterizar a aquellos que dicen pertenecer al cuerpo de Cristo, que es la Iglesia. En su más grande y hermoso sermón, conocido como el Sermón del Monte, Jesús abordó este tipo de problemas, y la forma en que Él lo hizo fue mucho más allá de lo que la ley mosaica indicaba. Dejó bien en claro que el matrimonio exige fidelidad absoluta y que las relaciones personales requieren de honestidad absoluta. La fidelidad matrimonial y la integridad verbal son dos cualidades absolutas del carácter cristiano que dan la forma y dan fortaleza a la cimentación de una vida buena y agradable a Dios en su reino. Por lo tanto, Jesús enfocó parte de su Sermón del Monte a estos dos temas fundamentales que todavía siguen tocando de manera especial nuestras vidas y también a nuestras comunidades en medio de una cultura corrupta e inmoral como la que vivimos actualmente. Por lo tanto, no es suficiente escuchar las palabras del Salvador, sino que tenemos que comprenderlas y comprometernos personalmente a ponerlas en práctica. En primer lugar, respecto a la fidelidad matrimonial, al decidir casarnos, debemos hacerlo con la mentalidad y la disposición de que será para toda la vida. O si no, mejor no nos casemos. En segundo lugar, respecto a la integridad verbal o a la honestidad, debemos decir lo que realmente queremos decir. O mejor, debemos quedarnos callados. No digamos nada. Escuche por un momento lo que Jesús dijo aquí en Mateo 5, versículos 27 al 37. Estaré leyendo de la Nueva Traducción Viviente de la Biblia. Han oído el mandamiento que dice, no cometas adulterio. Pero yo digo que el que mira con pasión sexual a una mujer ya ha cometido adulterio con ella en el corazón. Por lo tanto, si tu ojo, incluso tu ojo bueno, te hace caer en pasiones sexuales, sácatelo y tíralo. Es preferible que pierdas una parte de tu cuerpo y no que todo tu cuerpo sea arrojado al infierno. Y si tu mano, incluso tu mano más fuerte, te hace pecar, córtala y tírala. Es preferible que pierdas una parte del cuerpo y no que todo tu cuerpo sea arrojado al infierno. ¿Han oído la ley que dice, un hombre puede divorciarse de su esposa con solo darle por escrito un aviso de divorcio? Pero yo digo que un hombre que se divorcia de su esposa, a menos que ella le haya sido infiel, hace que ella cometa adulterio. Y el que se casa con una divorciada también comete adulterio. También han oído que a nuestros antepasados se les dijo, no rompas tus juramentos, debes cumplir con tus juramentos que le haces al Señor. Pero yo digo, no hagas juramentos, no digas por el cielo, porque el cielo es el trono de Dios, y no digas por la tierra, porque la tierra es donde descansan tus pies. Tampoco digas por Jerusalén, porque Jerusalén es la ciudad del gran rey. Ni siquiera digas por mi cabeza, porque no puedes hacer con ninguno de tus cabellos que se vuelvan blanco o negro. Simplemente di, sí, lo haré, o no, no lo haré. Cualquier otra cosa proviene del maligno.
0: Y ahora aquí está nuestro pastor, Carlos Azazueta, con el mensaje titulado Instrucciones sencillas sobre asuntos serios. 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
1: Existe una gran diferencia entre un buen sermón y un sermón grandioso. Pienso que la diferencia sería en que un sermón grandioso rara vez se olvida. Los buenos sermones van y vienen, pero un sermón grandioso permanece en nuestra mente por mucho tiempo. A menudo, los sermones grandiosos no necesariamente son los más largos o los más tediosos, sino aquellos que son comunicados con relevancia y van directo al punto. Es fácil para nosotros, los que predicamos, sustituir la longitud por la fuerza. En vez de hacerlo fuerte, lo hacemos largo al sermón. A veces sentimos que mientras más largo sea el sermón, más memorable será su contenido. Pero no es así. Los predicadores necesitamos recordar que debemos hablar lo que es pertinente y evitar irnos por la tangente, tratando de ser más efectivos. En una ocasión se le preguntó a una anciana mujer que por años había escuchado las largas predicaciones de John Owen, ¿qué opinaba ella acerca de sus sermones? Ella respondió, a veces él demora tanto preparando la mesa que pierdo mi apetito por la comida. Es interesante escuchar esto. Pero ¿sabe qué es más interesante? Jesucristo nunca, nunca fue criticado por lo mucho que hablaba, sino más bien por lo que decía. Él trató asuntos difíciles y controversiales y habló directamente al punto. Jesucristo usó un lenguaje sencillo. Muy pronto la gente se daba cuenta de que desde el principio hasta el fin, las palabras de Jesús merecían toda la atención. Sus sermones fueron fácilmente entendidos y fueron perfilados tan meticulosamente que es bien difícil encontrar una palabra innecesaria en ellos. Nunca un mensaje destiló tanta verdad en menos palabras. En el Sermón del Monte, en menos de 20 minutos, Jesús dejó a la audiencia totalmente convencida de lo que decía. Hasta hoy, las mentes más brillantes se siguen impresionando con esta magnífica presentación que fue hecha por el Señor en aquella ladera de la montaña junto al mar de Galilea. El Sermón del Monte empieza apropiadamente con el tema del carácter. En él, Jesús habla de la humildad, la compasión, la pureza, y enfatiza las cualidades del carácter que son imprescindibles para impactar al mundo, como son la sal y la luz. Estoy impresionado con la manera en que Jesús comenzó su sermón. Él sobrepasó todos los clichés y las palabras preliminares típicas como «Me alegro de estar con ustedes el día de hoy». No, al igual que arranca un corredor de carreras en el punto de partida, así Jesús comenzó a presentar una serie consecutiva de bendiciones. Bienaventurados los pobres en espíritu, bienaventurados los que lloran, bienaventurados los mansos, bienaventurados los que tienen hambre y sed de justicia, bienaventurados los misericordiosos, bienaventurados los de limpio corazón, bienaventurados los pacificadores, bienaventurados los que han sido perseguidos. Esas palabras iniciales tomaron a las personas por el cuello, porque desde ese momento él mantuvo la atención de todos. Esto es a lo que yo llamo una gran introducción. Luego de animarlos y bendecirlos por su vida de fe, les hizo un desafío para que fueran de impacto en el mundo. Lo dijo con palabras tan claras y con altas expectativas que ningún escriba o fariseo hubiera sido capaz de imitarlo. La exhortación se ajusta perfectamente a los símbolos que utilizó cuando dijo, «Ustedes son la sal». Y también dijo, «Ustedes son la luz». La exhortación es, ya que ustedes son la sal, espárzanla, sacudan el salero. Ya que ustedes son la luz, enciendan una lámpara y que pónganla en alto que todos la vean. En otras palabras, ustedes deben ser diferentes. A partir del versículo 17 en lo adelante, tal parece que el Señor nos está exhortando a todos a vigilar nuestras actitudes. En el resto del capítulo 5, Él habla de cómo debemos profundizar nuestro caminar con Él y tener una justicia que sea superior a la de los escribas y a la de los fariseos de aquel tiempo. Jesucristo fue muy específico. Incluso parece que cavó bajo la superficie de las acciones inadecuadas y planteó dos actitudes bien profundas. Primero, Detrás del asesinato, Jesús puso al descubierto la ira no controlada. Y segundo, detrás del conflicto sin resolver, Él puso al descubierto la falta de perdón. Aquellos que hicieron muy bien las cosas superficiales eran los fariseos. Los fariseos eran grandiosos en cuidar las apariencias. Querían dar grandes impresiones, pero la verdad es que eran pobres en la sustancia. Eran grandes en lo exterior y pobres en lo interior. Mucha verborrea, pocas palabras, muchos ustedes deben y muy pocas declaraciones concernientes a la vida interior del hombre. Los temas que Jesucristo trató en este sermón del primer siglo siguen siendo apacibles hasta nuestros días. Ya examinamos en programas anteriores la plática que tuvo acerca de la ira y el homicidio, si usted lo recuerda. El segundo tema en este capítulo tiene que ver con el adulterio. Y luego, más adelante, habla acerca del divorcio. Después, habla acerca de los juramentos y la integridad verbal, la venganza. Y más tarde también hablará acerca del amor. Estas cosas son parte de toda generación y son parte de nuestra generación también. Entonces, como descubriremos, Jesús sigue refiriéndose a dos ámbitos de la justicia que fueron pasados por alto y racionalizados por los maestros religiosos de su tiempo. Uno de ellos se refería a la fidelidad conyugal, y la vamos a encontrar en los versículos 27 al 32. Y un poquito más adelante, la integridad verbal, versículos 33 al 37. Algunos predicadores, entonces y ahora, evitan temas espinosos como si estuvieran bombardeando una superficie ardiendo. No fue así con Jesús. Con una hermosa combinación de valor, sabiduría y sencillez, entró directamente por el campo minado de la fidelidad matrimonial y la veracidad verbal. El asunto del cual vamos a hablar en este momento no es un asunto exclusivo del primer siglo, sino de nuestro siglo también. Siempre que ha existido el matrimonio, ha existido también razón para el descontento, la desarmonía, y han existido deseos de deshacer el vínculo matrimonial. Los fariseos parecían más preocupados de cómo esto podía ocurrir, o sea, deshacer el vínculo matrimonial. Sin embargo, Jesucristo les habló de cómo ellos debían permanecer y cómo fortalecer su matrimonio, en vez de darles instrucciones de cómo debían de hacerle para terminarlo. La fidelidad matrimonial que aparece en los versículos 27 al 30 nos lleva luego al tema del divorcio, que es un asunto muy relevante en nuestros días. Jesús dice en Mateo 5:27, oísteis que fue dicho, no cometerás adulterio. Aquí el Señor comienza citando el sexto mandamiento, y todos los que lo escuchaban conocían muy bien de qué estaba hablando. ¿Por qué? Porque desde su infancia los judíos habían tenido los mandamientos bien grabados en su mente. Todo servicio en las sinagogas recordaba a la congregación este código moral que Moisés había traído desde el monte Sinaí. ¡Nada de adulterio! Pero Jesús fue mucho más allá. Los oídos de los judíos en aquel monte debieron haberse sobresaltado cuando Jesús agregó, pero yo os digo, tal vez hasta se preguntaron, ¿para qué ir más adelante? ¿Por qué necesitaba este hombre agregar más si la ley ya lo dice todo? Si la ley dice no cometerás adulterio, ¡ahí déjela! ¿Por qué tiene que agregar más cosas? No se olvide que a partir del versículo 20, la meta de Jesucristo era que su audiencia tuviera una justicia que sobrepasara la justicia de los fariseos, que fuera directamente al corazón, que tratara con el meollo del problema del pecado. En el versículo 28 sigue diciendo, yo os digo que cualquiera que mira a una mujer para codiciarla, ya adulteró con ella en su corazón. Jesucristo quiere que exista una vida auténtica, una fe que vaya verdaderamente hasta la médula. De modo que si las cosas son así, el tema del adulterio tiene que ser rastreado al origen del problema. Y este se encuentra en el interior de la persona, donde los pensamientos tienen su raíz. Por supuesto que hoy esas palabras nos resultan muy conocidas, pero cuando fueron dichas, fueron palabras que revolucionaron a la audiencia. Jesús fue al corazón del asunto, y aunque sus intenciones eran sencillas, eliminaron las zonas grises relacionadas con el adulterio. Introdujo una nueva ecuación que nunca había sido oída. Según Jesús, la lujuria no reprimida equivale al adulterio. Antes de seguir más adelante, quisiera decirles a ustedes que se ha usado más tinta para escribir acerca del asunto del sexo que cualquier otro asunto. En los tiempos de Jesús había varias filosofías alternativas con respecto a las relaciones sexuales, de igual manera que las hay en nuestro tiempo. Permítame comenzar las que existen en nuestro tiempo para poder entender un poquito las que existieron en el tiempo de Jesús. Primero que nada, hablemos del victorianismo. El victorianismo habla de las actitudes o cualidades que se consideran características de la época del reinado de la reina Victoria, por allá en el año de 1837 a 1901. Estas características eran la estricta moralidad represiva, la intolerancia, la hipocresía. Esa filosofía dice que el sexo era algo vergonzoso, era degradante, depravado y hasta desagradable. La verdad que contrasta tremendamente cuando leemos, por ejemplo, en la Biblia, el Cantar de los Cantares. Y sabemos que el victorianismo realmente no es un ideal bíblico. Cualquier persona que lea el libro del Cantar de los Cantares se dará cuenta de que se presenta ahí una relación íntima en un matrimonio que niega esta mentalidad victoriana. Si usted se pregunta acerca de la opinión de Dios acerca del placer sexual en el matrimonio, permítame leer las palabras de Proverbios 5, versículos 15 al 21. Bebe el agua de tu misma cisterna y los raudales de tu propio pozo. ¿Se derramarán tus fuentes por las calles y tus corrientes de agua por las plazas? Sean para ti solo y no para los extraños contigo. Sea bendito tu manantial y alégrate con la mujer de tu juventud, como sierva amada y graciosa gacela. Sus caricias te satisfagan en todo tiempo, y en su amor recréate siempre. ¿Y por qué, hijo mío, andarás ciego con la mujer ajena y abrazarás el seno de la extraña? Porque los caminos del hombre están ante los ojos de Jehová, y Él considera todas sus veredas. Estas son palabras maravillosas de la poesía hebrea, pero son verdaderas y también son inspiradas. Todos aquellos que amamos al Señor y queremos mantener los principios de las Escrituras, tenemos que entender que el sexo dentro del matrimonio es algo que debe ser un absoluto deleite, debe ser cultivado, debe ser desarrollado, y por qué no, debe ser disfrutado completamente. No todos los cristianos creen esto. Recuerdo que cuando enseñaba un estudio bíblico en otra ciudad, una mujer se acercó conmigo, ella tenía 5 o 6 hijos en ese tiempo. Ella me aseguraba que el sexo era parte de la maldición que vino en los tiempos de Adán y Eva. Ella de verdad que se sorprendió cuando le demostré con las Escrituras que el sexo ya estaba antes de que el pecado ocurriera. Que Dios dijo en el jardín del Edén, cuando se dirigió a Adán y Eva, y les mandó a ellos que crecieran y multiplicaran la tierra, que fueran fructíferos y llenaran toda la tierra. No sé, quizá esta mujer llegó a la conclusión porque no aguantaba la presión de tener 6 hijos ella misma, no lo sé. Pero lo que quiero que usted entienda es que esta filosofía victoriana no tiene nada que ver con las Escrituras. El otro extremo que encontramos es el hedonismo. Esta es la filosofía basada en la búsqueda del placer y la supresión del dolor como objetivo o razón fundamental de la vida. El hedonismo ve el sexo y dice, ¡el sexo es divertido! Esta es la filosofía tipo Playboy de todos los que intentan hacer todo lo que se les ocurre, todo lo que les venga en gana, sin importar las consecuencias. Por supuesto que somos seres con una orientación sexual y también tenemos necesidades que deben ser satisfechas. Sin embargo, hay que hacerlo dentro de los límites establecidos por Dios. Y el matrimonio es el límite que Dios establece para la relación sexual. Si tomamos esta mentalidad hedonista y la llevamos hasta el extremo, la verdad es que la sociedad comenzará a aceptar como normal cosas que en este momento todavía se aceptan como no muy normales, que digamos. Sería normal, por ejemplo, el sexo prematrimonial, no importando la edad de la persona, o el sexo extramatrimonial, las relaciones homosexuales, el incesto, la bestialidad, la pornografía, el sadismo, el masoquismo, y todas las perversiones que están unidas a la mentalidad que no pone límites y que solamente buscan la satisfacción a cualquier costo. Todo eso es un callejón sin salida y no nos va a llevar a la paz y al placer verdadero, sino que va a aumentar la curiosidad, la angustia, y frecuentemente llevan a la persona a una dependencia, a los vicios y muchas veces al suicidio. Básicamente es una mentalidad egocéntrica que que lleva a la perversión y el comportamiento poco sociable. Mire cómo Jesucristo maneja este asunto de la fidelidad matrimonial, la forma tan directa como Él trata con este asunto. Él habla directamente a las personas, sean casadas o no, y les dice, no cometerás adulterio. Se mantiene en esa posición. Y luego va más allá de los fariseos cuando dice, oísteis que fue dicho, no cometerás adulterio, pero yo os digo que cualquiera que mira a una mujer para codiciarla, ya adulteró con ella en su corazón. Por tanto, si tu ojo derecho te es ocasión de caer, sácalo y échalo de ti. Pues mejor te es que se pierda uno de tus miembros y no que todo tu cuerpo sea echado al infierno. Y si tu mano derecha te es ocasión de caer, córtala y échala de ti. Pues mejor te es que se pierda uno de tus miembros y no que todo tu cuerpo sea echado al infierno. Quisiera decirle algunas cosas, no solo acerca de esto, sino acerca del tema del matrimonio y el divorcio en general. Por supuesto que tengo que limitar mis comentarios y haré lo más que pueda. La mayoría de las personas que tratan de hablar con un ministro, un consejero o algún terapeuta, generalmente lo que andan buscando es la posibilidad de divorciarse. Muy pocos vienen para decir, quiero tener un matrimonio más fuerte, tenemos conflictos, tenemos problemas, pero queremos fortalecer nuestra relación matrimonial. La pregunta más común que ellos hacen es si la situación en la que ellos están viviendo es suficientemente mala como para que existan razones para el divorcio. Déjeme recordarle que Jesús comenzó esta parte de su sermón diciendo, no cometerás adulterio. Porque la lujuria es la batalla más grande que debemos enfrentar como pareja. Toda persona que es casada puede decírselo, porque sabemos que no por ser casados se ha resuelto la batalla en contra de los deseos sexuales desenfrenados. En el Antiguo Testamento encontramos pasajes que hacen referencia a este asunto de la intimidad sexual. Lo encontramos en la ley de Moisés, en el libro de Levíticos. Allí podemos nosotros encontrar que en todos los casos Dios está hablando seriamente sobre este asunto. Escuche lo que dice Levíticos capítulo 20, versículos 10 al 16. Si un hombre comete adulterio con la mujer de su prójimo, el adúltero y la adúltera indefectiblemente serán muertos. Cualquiera que yaciere con la mujer de su padre, la desnudez de su padre descubrió. Ambos han de ser muertos, su sangre será sobre ellos. Si alguno durmiera con su nuera, ambos han de morir, cometieron grave perversión, su sangre será sobre ellos. Si alguno se ayuntare con varón como con mujer, abominación hicieron, ambos han de ser muertos, sobre ellos será su sangre. El que tomare mujer y a la madre de ella comete vileza, quemarán con fuego a él y a ellas, para que no haya vileza entre vosotros. Cualquiera que tuviera cópula con bestia ha de ser muerto, y mataréis a la bestia. Y si una mujer se llegare a algún animal para ayuntarse con él, a la mujer y al animal matarás. Morirán indefectiblemente. Su sangre será sobre ellos. ¿Por qué Jesús tomó tan seriamente estos actos? Porque estos son los actos que crean confusión y perversión, y no se resuelven por sí solos, sino que más bien llevan a empeorar las cosas. Dios entregó leyes a su pueblo, entregó un plan para la higiene física y emocional que les permitiría mantenerse entre ellos felices e íntegros. El matrimonio era el lugar para la intimidad sexual, para la libertad sexual, pero solamente en el matrimonio.
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Involucrarse versus comprometerse. Se cuenta la anécdota de tres animales: una gallina, una vaca y un cerdo. Ellos vivían en un rancho y su amo los quería mucho. Los tres animales se pusieron de acuerdo para hacerle un desayuno a su amo como agradecimiento por cuidarlos, darles de comer y un lugar donde vivir. Dijo la gallina: «Yo pongo los huevos», dijo la vaca. «Yo pongo un vaso de leche». La gallina y la vaca se quedaron mirando al cerdo y le dijeron: «Tú pones el jamón y el tocino». El cerdo le dijo: «¡Qué bonito! Ustedes se involucran, a mí me comprometen, porque yo para dar el jabón y el tocino tengo que morir». Hay una diferencia muy grande entre involucrarse y comprometerse. Es muy fácil involucrarse, pero es difícil comprometerse. El comprometerse requiere pagar un precio. El precio de negarse a sí mismo significa que la voluntad de Dios es colocada en primer lugar en nuestra vida. El precio de tomar su cruz describe una acción decisiva, ejecutar permanentemente al hombre viejo, porque el instrumento de muerte espiritual con el cual uno pone fin victoriosamente a la vida de pecado es la cruz de Cristo. El precio de seguirle es una acción continua. Seguir a Cristo es un imperativo del discipulado cristiano, para lo cual no hay sustituto. Y es tan importante que nada lo debe de impedir. Para ser discípulo de Cristo, uno tiene que negarse a sí mismo, tomar su cruz y seguirle. Comprometerse con el Señor en todo tiempo y bajo cualquier circunstancia. Meditación escrita por William Ortega, Estados Unidos. 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

0: Cuando Jesucristo habló acerca de la infidelidad, trató de desarmar la noción común que confinaba al adulterio a un acto físico únicamente. De esta manera le doy la bienvenida a Visión para Vivir. En la porción de la Escritura que vamos a estudiar el día de hoy con el pastor Carlos Azazueta, Jesús remueve las áreas grises y revela que la fuente del pecado se encuentra en el corazón del ser humano, tocando así el meollo del tema. Le invito a que escuchemos la conclusión del mensaje que hemos titulado Instrucciones sencillas sobre asuntos serios.
1: Hoy veremos la fidelidad matrimonial. Mire cómo Jesucristo maneja este asunto. Él habla directamente a las personas, sean casadas o no, y les dice, no cometerás adulterio. Se mantiene en esa posición. Y luego va más allá de los fariseos cuando dice, oísteis que fue dicho, no cometerás adulterio, pero yo os digo que cualquiera que mira a una mujer para codiciarla, ya adulteró con ella en su corazón. Por tanto, si tu ojo derecho te es ocasión de caer, sácalo y échalo de ti. Pues mejor te es que se pierda uno de tus miembros y no que todo tu cuerpo sea echado al infierno. Y si tu mano derecha te es ocasión de caer, córtala y échala de ti. Pues mejor te es que se pierda uno de tus miembros y no que todo tu cuerpo sea echado al infierno. Aquí no está hablando del hecho de simplemente mirar a otra persona, sino de mirarla de manera lujuriosa. No hay hombre que me escuche en este momento que no conozca la diferencia. Y por supuesto no hay mujer que me escuche que no conozca también la diferencia. Puede existir una conversación que dure por horas y que no esté involucrada para nada con la lujuria. Pero también puede haber un encuentro de unos cuantos minutos y la lujuria puede aparecer. Estos versículos también han sido por momentos manipulados. En algún tiempo los monjes y los ermitaños vivían en cavernas, se apartaban a lugares solitarios, a retiros. Estos retiros representaban el ascetismo al extremo. Por ejemplo, San Antonio vivió 35 años en la soledad. Sin embargo, testificó que todos aquellos años él fue torturado y atormentado con pensamientos de lujuria. La soledad, el quedarse solitario en un lugar, no le quita a nadie la lujuria. Algunos han tomado las palabras de Jesús sobre sacarse un ojo o cortarse una mano en forma muy literal. Con gran celo y poca sabiduría, han tomado estas palabras al pie de la letra. De hecho, Orígenes de Alejandría, uno de los padres de la iglesia, él mismo se hizo a sí mismo un eunuco, es decir, se castró. En el año 325, en el concilio de Nicea, finalmente se logró declarar la automutilación como una práctica bárbara y fue prohibida oficialmente. Jesús aquí obviamente no está enseñando que arrancarnos un ojo o una mano es la solución para la lujuria. No debemos tomar aquellas palabras en forma tan literal. De otro modo, habría muchos ciegos y muchos mancos entre nosotros. Él no está enseñando literalmente que cortemos la mano. Al final de cuentas, recuerde que nuestro cuerpo es el templo del Espíritu Santo. Entonces, ¿qué es lo que está queriendo decir? Obviamente, la lujuria puede ser intensificada cuando usamos inadecuadamente nuestras manos y cuando permitimos que nuestros pies nos lleven a lugares donde recibiremos un mayor ataque en nuestra debilidad. Somos llamados a no mirar para promover la lujuria, a no tocar para estimular nuestra pasión. En términos sencillos, no debemos desnudar a una mujer o a un hombre en nuestra mente para observar cómo lucen físicamente. No debe estar enfrente a ciertas revistas o rentar videos o entrar a las páginas de internet que van a despertar en usted deseos sexuales. Las damas no deben cooperar con esta situación

provocativas y que son cuestionables. Que debemos buscar aquello que nos estimula la fidelidad si somos casados y la contención si somos solteros. La memorización de versículos obra maravillas. Y he encontrado que es imposible sentir lujuria y repetir versículos sobre pureza al mismo tiempo. Si usted no puede manejar con sabiduría aquel momento en que toca a otra persona del sexo opuesto, entonces no la toque. No le dé el abrazo, no le dé el beso en la mejilla. O como dice el Señor, córtese la mano. O para usar una expresión más coloquial de nuestros días, tan solo diga no. Al hablar sobre el tema del adulterio, se debe enseñar una posible consecuencia lógica, el divorcio. Jesús vivía en días en que las opiniones en cuanto al divorcio iban y venían como pelotas de ping-pong entre las escuelas rabínicas. Basado en sus palabras sobre los pensamientos lujuriosos, Jesús continúa haciendo lo que podía para llamar la atención de los demás. Observe Mateo capítulo 5, en versículos 31 al 32, cuando dice: también fue dicho, cualquiera que repudie a su mujer, dele carta de divorcio. Pero yo os digo que el que repudie a su mujer, a no ser por causa de fornicación, hace que ella adultere, y el que se casa con la repudiada, comete adulterio. Jesucristo literalmente está describiendo los cuatro primeros versículos de Deuteronomio capítulo 24. Debemos notar que nunca el divorcio fue un mandato divino, sino un permiso, una concesión. Jesús les dice, se ha oído que cualquiera que repudia a su mujer debe darle carta de divorcio, pero yo os digo. Aquí el Señor establece su filosofía diciendo que el que repudia a su mujer, a no ser por causa de fornicación, hace que ella adultere. Es interesante saber que en el tiempo de Jesucristo había dos filosofías opuestas y estaban basadas en dos tipos de escuelas teológicas. Una de ellas era Shammai y la otra era Hillel. Un rabino Shammai y sus seguidores enseñaban que debía ser una clase rigurosa de autoridad, una posición de austeridad que debían de tomar, y por lo tanto ellos no debían permitir el divorcio en ningún caso. Existía solamente la posibilidad de que fueran observados los casos más indecentes. Por otro lado, el pensamiento Hillel decía que su posición era más relajada, más flexible. El historiador Josefo dijo de ellos, de los que tenían el pensamiento Hillel, ellos aplicaban la provisión mosaica a un hombre que deseaba divorciarse de su esposa por cualquier razón. Existían razones muy ridículas por las cuales el hombre podía abandonar a su esposa. Por ejemplo, un hombre podía divorciarse de su mujer si quemó la comida, si echaba a perder la comida poniéndole demasiada sal, si salió en público sin cubrirse la cabeza, si hablaba con otros hombres en la calle, si hablaba irrespetuosamente de los padres de su esposo, si su apariencia era poco atractiva en comparación con alguna otra mujer que pareciera más hermosa a criterio del esposo. Increíble, ¿no es cierto? Vayamos ahora de Mateo 5 a Mateo capítulo 19 y notaremos cómo los fariseos querían saber si Jesucristo tenía un pensamiento de la escuela Shammai o de la escuela Hillel. A veces algunos teólogos en la iglesia se acercan a mí para saber cuál es mi posición con respecto a alguna secta o algún movimiento religioso. Puedo imaginar que así era como estos hombres se acercaban a Jesucristo para saber dónde él se inclinaba. Mateo 19:3 nos dice: entonces vinieron a él los fariseos tentándole y diciéndole, ¿es lícito al hombre repudiar a su mujer por cualquier cosa? Aparentemente, se estaban preguntando con qué escuela de pensamiento el Señor se alineaba. ¿De dónde consiguieron ellos esta idea? Pues de Hillel. Ellos habían oído lo que esta escuela enseñaba, y por eso ellos querían saber si Jesucristo se inclinaba hacia la posición Hillel o hacia la posición Shammai. Interesantemente, Jesús nunca contestó su pregunta, al menos no directamente. Jesús es todo un maestro en cuanto al arte del diálogo. Viendo las intenciones de su corazón, va a

0: directo al punto. Si usted me lo permite, sacando algunos de estos pensamientos del pastor John Stott, quisiera subrayar tres contrastes entre la posición de Jesucristo y la posición de los fariseos. Primero, los fariseos estaban preocupados de los fundamentos legales del divorcio, pero Jesús se preocupaba por la institución del matrimonio. Recuerde que ellos regresaron hasta la ley de Moisés para decir que Moisés había permitido el divorcio. En Mateo 19:7 ellos preguntaron, ¿por qué pues mandó Moisés dar carta de divorcio y repudiarla? Pero Jesucristo va más allá, va hasta el huerto del Edén mismo y les dice, no fue así desde el principio. Por supuesto que ellos estaban más preocupados por el divorcio, a diferencia de Jesucristo que estaba más preocupado por el matrimonio. Segundo, los fariseos declararon que la provisión de Moisés era un mandamiento, mientras que Jesús lo consideró una concesión. Este no es un juego de palabras. Para abandonar el matrimonio se requiere hacer algo y justificar su deseo de divorcio. Pero el paso que debemos dar es restringirlo, haciendo que el divorcio no sea un acto deseable, sino que debe ser pensado muy seriamente y efectuarse solo por un doloroso compromiso mucho mayor que el amor que puede existir. Tercero, los fariseos consideraban livianamente el divorcio. Jesús siempre lo consideró muy seriamente. Los fariseos siempre estaban buscando motivos para declarar el fin del matrimonio, mientras que Jesús se resistía a tal actitud. Jesucristo tomó tan en serio el divorcio, y nosotros también debemos tomarlo en serio. No por la soledad que viene después del divorcio, ni por los problemas que esto acarrea, ni siquiera por las malas interpretaciones de la gente. Usted tiene que tomar seriamente porque Jesús lo tomó en serio. Debemos tomar seriamente esta causa. Debemos tomar en serio lo que Dios dice y lo que Dios toma en serio. Y recuerde que el Señor dijo que Él odia el divorcio. Creo que sería muy saludable que cada una de estas frases con las que inicia su sermón el Señor Jesucristo sea parte de nuestro código moral de vida matrimonial. Que apliquemos a nuestro matrimonio lo siguiente que Jesús dijo, bienaventurados los pobres en espíritu, bienaventurados los que lloran, bienaventurados los mansos, bienaventurados los que tienen sed y hambre de justicia, etc. Y se puede seguir leyendo hasta llegar a los pacificadores. Un santo de la antigüedad, Juan Crisóstomo, dio este consejo tan sabio. El que es manso y pacificador y pobre en espíritu y misericordioso, ¿cómo echará fuera a su esposa? El que está acostumbrado a la reconciliación con otros, ¿cómo actuará de manera diferente con su propia esposa? Interesante, ¿no es cierto? Volvamos una vez más a Mateo capítulo 5, versículos 31 y 32. También fue dicho, cualquiera que repudie a su mujer, dele carta de divorcio. Pero yo os digo que el que repudie a su mujer, a no ser por causa de fornicación, hace que ella adultere. Y el que se casa con la repudiada, comete adulterio. Esta es la excepción y no la regla, y es probablemente la más popular de todas las excepciones de las Escrituras. Jesucristo agrega aquí, a no ser por causa de fornicación. Aunque mi posición no sea tan rígida como para no encontrar ninguna razón para el divorcio y no aceptarlo en ningún caso, tampoco quiero que usted piense que lo acepto por cualquier cosa. Estoy preocupado por la trágica erosión de la fidelidad conyugal que se ha visto en las últimas décadas. Lo que enseña es que las parejas deben tomar más en serio sus votos matrimoniales y que los vean como una entrega para toda la vida, una entrega del uno para el otro y no como un compromiso a corto plazo. Lo que sí me desagrada es ver cómo hay personas que son rápidas para buscar el divorcio como una solución rápida a sus problemas. Entienda que no estoy tratando el tema del divorcio en este mensaje. Estoy tratando solamente con Mateo capítulo 5 en el Sermón del Monte. Estoy intentando leer lo que la palabra del Señor nos enseña con respecto a que debemos permanecer fieles en el matrimonio. Debemos recordar que el divorcio es una concesión permitida por Dios y no un mandamiento. Le sugiero que antes de ceder al divorcio, cada cual tome en serio y repase lo que se prometió el uno al otro en el momento de su boda, y que cumplan con los votos que se hicieron. El tema del divorcio naturalmente nos lleva de regreso a los votos matrimoniales, pues en ellos la pareja promete estar unido en las buenas y en las malas. Tal vez por eso el siguiente tema del sermón de Jesucristo tiene que ver con los juramentos. Dice Mateo capítulo 5, versículos 33 al 37, Además habéis oído que fue dicho a los antiguos, No perjurarás, sino cumplirás al Señor tus juramentos. Pero yo os digo, no juréis en ninguna manera, ni por el cielo, porque es el trono de Dios, ni por la tierra, porque es el estrado de sus pies, ni por Jerusalén, porque es la ciudad del gran rey. Ni por tu cabeza jurarás, porque no puedes hacer blanco o negro un solo cabello. Pero sea vuestro hablar sí, sí, no, no, porque lo que es más de esto, del mal procede. Estos versículos tienen que ver con la honestidad verbal, según lo podemos ver. Otra vez existe el contraste. Ustedes han oído lo que fue dicho, y luego dice él más adelante, pero yo os digo. Los juramentos tienen que ver con declaraciones que se hacen con el propósito de agregar veracidad, de mostrar la veracidad de nuestra declaración. Si yo digo, préstame un libro, y después le agrego, prometo devolvértelo. Ese es un juramento. Si yo digo, préstame dinero y prometo devolvértelo en un mes, esa es una promesa, es un juramento. Los presidentes, cuando se hacen cargo de un país, juran delante de la constitución de sus países. Y en muchos países juran hasta delante de la Biblia. Aquellos que hemos sido ordenados al ministerio, hacemos una promesa de cumplir nuestro ministerio de la mejor manera y de acuerdo a la palabra del Señor. Los juramentos son comunes. No compliquemos más las cosas y lleguemos a la conclusión de que sencillamente el tema tiene que ver con la gente que dice la verdad. Cuando uno hace un juramento y no lo cumple, a esto se le llama perjurio. Uno se hace responsable por haber prometido decir la verdad y no cumplirla. Cuando Jesús dice, no juréis, no perjurarás, ¿acaso Él está impidiendo todos los juramentos? ¿Acaso Él está diciendo que el presidente no debe poner su mano sobre la Biblia y jurar que va a cumplir lo que ordena la constitución de su país? No lo creo. El comentario de Jesús tiene que ver con los votos que se agregan a una afirmación, pensando que las promesas adicionales que hacemos harán nuestras promesas más creíbles. El punto importante es que nuestra palabra debe ser sostenida. Si un monosílabo, es decir, sí o no basta, ¿por qué gastar aliento en palabras más largas? Debemos decir las cosas en forma sencilla y cumplirlas, evitando la verborrea, porque esto no es garantía de veracidad. Tal vez usted estará pensando, ah, bueno, esto no es gran cosa, cualquiera lo puede hacer. Pero déjeme hacerle unas preguntas. Suponga que usted ha prometido pagar la cuota de una deuda una vez al mes. ¿Lo está haciendo? Para ir un paso más adelante, ¿hace estos pagos en la fecha correspondiente o anda siempre atrasado? Si usted pidió una herramienta prestada, ¿la devolvió cuando dijo que la iba a devolver? ¿Usted ha prometido ser fiel a su cónyuge? ¿Lo ha prometido? ¿Lo ha cumplido? En un momento de serias convicciones, hemos prometido al Señor que nos mantendríamos leales a Él. ¿Se ha mantenido leal a Dios? No hay necesidad de agregar palabras adicionales o juramentos, simplemente debemos cumplir lo que hemos prometido. Algunos creen que agregando palabras, sus promesas se van a hacer más creíbles, pero no es así. Alguien puede decir, sí, te lo juro, te lo prometo por las cenizas de mi tía. Oye, no sabía que tu tía se había muerto. Ah, no, no se ha muerto, lo que pasa es que fuma mucho. Chusco, ¿verdad? Bueno, no hay necesidad de agregar palabras adicionales. Este es un conflicto en la mayoría de los países del mundo. Pero es algo que nos afecta a todos nosotros, sobre todo a quienes somos latinoamericanos. Para muchos no tiene importancia, por ejemplo, la promesa de llegar puntuales a una reunión, cualquiera que ésta sea. Para muchos no tiene importancia la promesa de asistir a un lugar o a una cita que se hace con otra persona. Tarde o temprano usted escuchará cada excusa y es increíble la cantidad de excusas que uno tiene que oír. Algunos tienen la necesidad de hacer juramento tras juramento, porque nunca cumplen lo que dicen y ya nadie les cree. Usted no necesita decir, yo voy a estar mañana a las 2 de la tarde, esté seguro que voy a estar ahí, se lo prometo. Usted puede contar con que voy a estar, se lo juro por el cielo, Mar y tierra. Usted podrá agregar mil declaraciones y eso no añade veracidad a su promesa. Solo necesita estar seguro de que su sí es un sí y su no es un no. Mantenga su palabra. Esa es tener una fe sencilla. No importa si usted sea europeo, latinoamericano, anglosajón o indígena, todos somos llamados a cumplir nuestra promesa, a cumplir nuestra palabra. A veces, una sencilla afirmación de la verdad puede ser una fuerte motivación para quienes están a nuestro alrededor. El lenguaje de Jesucristo es claro, directo, sencillo. Que su sí sea sí, que su no sea no. Si usted es un hijo de Dios, cumpla lo que promete. Es mejor que no prometa si no va a cumplir. No haga compromisos si no los va a cumplir. Sea una persona responsable delante de Dios y delante de la sociedad. Por supuesto que no todas las experiencias son dramáticas como estas, ni tiene que ver con la vida o con la muerte, pero hay muchas oportunidades en que debemos mantener nuestra palabra y que nuestro sí sea sí y que nuestro no sea no. Algunos pueden usar palabras profanas, otros podrán cubrir la mentira dando la apariencia de verdad. Otros llaman a sus trabajos diciendo que están enfermos, cuando la verdad lo que pasó es que se quedaron dormidos. Otros viven en matrimonios que constantemente tienen que ocultarse el uno al otro lo que están haciendo con mentiras. Pueden ser cosas sencillas o graves, pero que nuestro sí sea sí y que nuestro no sea no. Nuestro carácter debe ser tan creíble que la afirmación más sencilla debiera ser suficiente para garantizar nuestras intenciones. Antes de terminar, quisiera hacer dos importantes sugerencias. Son declaraciones importantes en mi concepto. Al analizar esta sección del sermón de Jesucristo, no es difícil de entender por qué usa palabras sencillas para hablar de la fidelidad conyugal y de la integridad verbal. La primera sugerencia tiene que ver con el matrimonio. Primero, cásese para toda la vida o no se case en toda la vida. Cualquiera que sea el estado en el que se encuentre, diga al Señor, haciendo voto delante de Él por el resto de su vida, que no quiere casarse a menos que pueda hacerlo por el resto de su vida. Dígale así de simple y se va a sorprender cómo su afirmación le va a librar de complicaciones en su vida amorosa. La segunda sugerencia que le doy tiene que ver con la integridad verbal. Lo que diga, dígalo en serio y sea serio con lo que diga. Que sea así de sencillo. No hay necesidad de hablar mucho, no hay necesidad de largos discursos ni de verborrea espiritual. Solo diga la verdad, cumpla sus promesas. Esa es la vida cristiana sencilla. Y esas son las instrucciones sencillas que Jesucristo dio sobre estos asuntos serios de la vida.
1: 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Y ahora, para concluir el mensaje de hoy, aquí tenemos nuevamente al pastor Carlos.
0: Hablemos con Dios. Padre, gracias por tu palabra que vive y permanece para siempre. Ayúdanos a escuchar lo que tú tienes que decirnos y que podamos ajustar nuestras vidas de acuerdo a lo que tú nos mandas. Oro primeramente por mí, Señor, más que por cualquier otra persona a la que yo pueda ministrar. Sigue trayendo la verdad a mi atención. Sigue exhortándome en mis errores. Sigue reprochándome cuando hago lo que no es agradable a tus ojos. Y Señor, te prometo escucharte con mucho cuidado. Prometo estar pendiente de lo que tú me digas. Tienes mi palabra, y en mi palabra la voy a apoyar, Señor. Padre, te escuchamos. Ministranos. Dirígenos en medio de las pruebas y de las aguas turbulentas que azotan nuestras vidas y amenazan con hundir nuestra barca. Dirígenos a través de tus preceptos y de tus principios, de tu palabra. Dirígenos a esa presencia invisible de tu Espíritu Santo. Todo esto te lo pedimos en el nombre maravilloso de tu Hijo Jesucristo, nuestro amado Salvador. Amén.
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La muerte espiritual es dejar de escuchar la voz de Dios e ir tras tu propio deseo. Solo su voz te da dirección, propósito y destino. Por lo tanto, abre hoy tu corazón y escucha la voz de Jesús llamándote de muerte a vida.

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0: 23 horas GMT, la 1:25 de junio aquí en París. Radio Francia Internacional emite durante la próxima media hora primero este boletín de actualidad internacional y de las Américas titulares. Irán, Estados Unidos, el protocolo de acuerdo entre los dos países es una declaración de derrota de Estados Unidos a juicio del jefe negociador iraní, que considera indisociable de ese entendimiento previo que Israel se retire del sur del Líbano. Una gran refinería de Moscú paralizada 6 meses. Sebastopol se queda sin suministro eléctrico. Continúa con acierto una campaña con drones de Ucrania contra la red de infraestructuras energéticas rusas. Ante el jefe de la OTAN, Trump, en el despacho Oval, asegura que Ucrania lo está haciendo bastante bien. Aquí en Europa Occidental, la abrumadora persistente ola de calor, la mitad de Francia ha registrado más de 40 grados Celsius en menos de una semana. Copa del Mundo de Fútbol, Suiza y Canadá 2-1, pero las dos selecciones pasan a la ronda siguiente. Bosnia queda a la espera tras derrotar a Qatar 3-1. El grupo C en juego, el A a la espera a esta hora. En adelanto de la última edición Américas, esta Colombia, Iván Cepeda reconoce la victoria de su contrincante Abelardo de la Espriglia en la presidencial y a punto de ganar oficialmente también el balotaje final en Perú. Keiko Fujimori, Fabián Elín, controles al micrófono, Marcos García Herrera, Noticias.
1: So we will be working on the modalities, dates, procedures very soon, and the inspections will indeed take place.
0: Primero Tokio, Japón, este miércoles. El director de la Agencia Internacional de Energía Atómica, Rafael Grossi, afirmaba que las inspecciones de los sitios nucleares iraníes se reanudarán, pero aún sin precisar cuándo. El octavo párrafo del protocolo de acuerdo alcanzado por Washington y Teherán para tratar de detener la guerra indica explícitamente, explicó Grossi, que las actividades nucleares que se llevarán a cabo para diluir presuntamente el uranio altamente enriquecido iraní serán supervisadas por dicha entidad de la ONU. Si bien Irán sostiene que no tiene la intención de que así suceda, como además afirmaba el negociador jefe iraní Mohammed Bagher Ghalibaf, este protocolo de acuerdo constituye una declaración de derrota de Estados Unidos. En redacción, Manu Terradillos.
2: El memorando de entendimiento es el fruto de la resistencia y de la determinación de la nación iraní y tiene el valor de declaración de derrota para Estados Unidos, se jactó el influyente Mohammad Bagher Ghalibaf. El jefe negociador iraní añadió que la seguridad regional debe ser ahora garantizada por los países de la zona en interacción y no en la confrontación. Al respecto, un alto diplomático de la región indicó que unas discusiones de reconciliación entre los países del Golfo e Irán están previstas en Arabia Saudita. El presidente del Parlamento iraní también estimó que el fin de la guerra en el Líbano, punto incluido en el memorando, era tan importante para Teherán como el fin de las hostilidades en su propio país.
3: Наш план тиску болісно сприймається російським керівництвом.
0: En Ucrania, el presidente Volodymyr Zelensky reivindicó exitosos bombardeos contra infraestructuras petroleras y arsenales rusos, causando la inmovilización de una gran refinería de la periferia de Moscú por un periodo de 6 meses, o bien el corte de suministro eléctrico en toda la ciudad portuaria de Sebastopol, en la Crimea anexionada, la península que alberga parte de la flota rusa del Mar Negro. Constante y exitosa ofensiva, por tanto, saludada también esta tarde-noche desde el despacho Oval por el presidente Trump. Una atrevida baza apuesta ucraniana, a juicio de Manuel de Moya, historiador experto en conflictos y seguridad.
4: Ucrania pues sí que está consiguiendo, al menos en la coyuntura actual, entorpecer la logística rusa, incluso en un plano civil, no exclusivamente militar, ha generado problemas de suministro en la península de Crimea, todo lo que es la logística de combustible. Esto es una parte más civil que militar y ahí busca una intencionalidad de desgaste en el enemigo, también en la población civil, de cara bueno, pues a desacreditar a las autoridades rusas. En lo que es una cuestión táctico-estratégica, Ucrania es incuestionable la capacidad que tiene de llevar la iniciativa, de dar la sorpresa. Y Rusia muchas veces va a remolque de la iniciativa ucraniana.
0: En resto de la actualidad europea, como no, la ola de calor?
5: No, pues está brutal. La verdad es que yo no me esperaba esta ola de calor. He ido a lugares como Japón, que hace bastante calor, pero esto le gana por mucho.
0: Un asfixiado turista mexicano a proximidad del Museo del Louvre, aquí en París. 94 millones de habitantes europeos vivían hoy jornadas por encima de los 35 grados Celsius. En Francia se batía ayer y de nuevo hoy el récord de temperatura máxima media, con 30 estaciones de referencia. El episodio de calor se traduce en un inédito punto álgido de pacientes en los servicios de urgencia, situación que comparte y comenta para RFI Paloma Repila, portavoz del principal sindicato de enfermeros en España, en el sistema sanitario, donde los pasados lunes y martes se registraron los días más cálidos desde hace 76 años.
6: Nosotros tenemos una regulación a nivel de salud laboral y en muchos, muchos centros sanitarios se alcanzan valores por encima de esa temperatura. Por encima de 30 grados, que ya es bastante, no se debería poder trabajar en un trabajo sedentario. Superar los 27, 30 grados es una alarma dentro de los edificios y es bastante habitual que eso suceda en muchos centros sanitarios. Y estamos hablando de que hay edificios que no tienen ningún tipo de dispositivo para climatización.
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0: Suiza-Canadá 2-1, pero ambos pasan a 16avos, los locales en particular. Primer gran paso en su historia futbolística, más cuando es país coorganizador. Bosnia guarda otros resultados tras derrotar 3-1 a Qatar en ese grupo. Enviada especial RFI al Mundial de Fútbol, Ana María Ospina.
8: ¡Viva México!
9: ¡Viva México!
10: Ya están clasificados para la siguiente ronda, pero los mexicanos quieren las tres victorias. Por eso, esta noche en Ciudad de México, la Tri desafía a República Checa, que necesita ganar. Sobre ello habló el seleccionador mexicano Javier Aguirre.
11: No hemos jugado bien los dos partidos que hemos ganado. No me he ido plenamente satisfecho. Hemos cometido errores en defensa y en ataque y esperamos mañana. Si no hace el partido perfecto, podemos jugar mejor que los otros dos.
10: Horas antes se clasificaba otro país coorganizador, Canadá. La selección de la hoja de maple caía 2-1 ante Suiza en Vancouver, pero ya con 4 puntos alcanzó a meterse como segundo del grupo B. En ese mismo grupo, la historia del día la protagonizó el equipo de Bosnia-Herzegovina, que tras vencer 3-1 a Qatar, consigue 4 puntos, obteniendo así la posibilidad de clasificarse como mejor tercero. Sin embargo, deberá esperar hasta el domingo, cuando se terminen todos los encuentros de la fase de grupos. Desde el Mundial 2026, para RFI, Ana María Ospina.
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13: He decidido aceptar el resultado que surge de dicho proceso y que señala que Abelardo de la Espriella es el nuevo presidente de la República.
0: En Colombia, el aspirante izquierdista a la presidencia, Iván Cepeda, admitía hoy el triunfo de su adversario, el abogado ultraderechista Abelardo de la Espriella, 3 días después del balotaje más reñido de la historia del país. Este otro extracto antes de esta siguiente aclaración.
13: Lo hago como un acto de responsabilidad democrática. Lo hago para contribuir a la convivencia, a la paz y al diálogo entre colombianos.
0: El aliado del presidente Petro había denunciado en horas previas vulneraciones al programa software de la autoridad electoral, una injerencia directa de Estados Unidos, pero ya la autoridad electoral en Bogotá proclama la victoria de la Espriella sin más recursos, con el 100% de las mesas contadas. Más al sur, en Bolivia, declaraciones del presidente Rodrigo Paz.
14: En estos 5 años, 4 y poco más que nos queda, vamos a recuperar cada uno del territorio que hoy día no nos pertenece, porque algunos creen que es territorio no boliviano, que es territorio de algunas organizaciones, que es territorio que no pertenece a la soberanía nacional.
0: Sin nombrar a ninguna región ni nombre alguno, el presidente Rodrigo Paz, el demócrata cristiano, aseguró que el Estado recuperará territorios bajo control, dijo, de organizaciones sociales sin nombrarla, la región del Trópico del Chapare, por ejemplo, en el departamento de Cochabamba, bastión político del expresidente Evo Morales, donde se mantiene con protección al resguardo de una orden de captura dictada en su contra, probablemente en la localidad de Lauca Eñe. 5 días después de que el estado de excepción permitiera el desbloqueo de todos los bloqueos y retenes viales, Morales ofrecía anoche declaraciones a la agencia France Presse exclusiva y este extracto.
8: Están forzando que haya una guerra civil. Para mí, defender la hoja de coca es defender la soberanía, la dignidad del pueblo. La guerra de la coca es mucho más que la guerra de por agua o por gas. Entonces hay que prepararse. Cualquier intervención militar, policial, van a resistir. No hay motivo. A buscar al Evo.
0: Este balance tras más de 50 días de movilizaciones y bloqueos, balance y análisis de Pablo Barnier Hawam, investigador asociado del Centro de Estudios Internacionales, el CERI, basado en París, Sciences Po, especialista de Bolivia.
9: Es un poco difícil imaginar cómo Rodrigo Paz y su gobierno va a seguir gobernando con esa presión, por un lado, de las organizaciones sociales que le piden respetar la promesa que realizó durante su campaña, y por otro lado, una presión que ya se vio con el Comité Procívico de Santa Cruz, que llama a perseguir en juicios penales los líderes de los bloqueos que realizaron a través del país y que generaron una pérdida económica importante, 6% del PIB, lo que es bastante importante. Entonces, el gobierno de Rodrigo Paz va a tener que gestionar esos dos bandos y eso va a ser bastante difícil realizarlo hasta 2030, que es el tiempo de su mandato.
0: La relatora de la ONU sobre defensores de derechos humanos, Andrea Bolaños, reclama que Ecuador fortalezca la protección para esos activistas tras lo que ya se define como un asesinato de la ciudadana polaca Mónica Silva Koniuszek a inicios de junio en el litoral ecuatoriano, un caso inicialmente presentado por el Ministerio del Interior como presunto suicidio. Lita Martínez es directora ejecutiva del Centro Ecuatoriano para la Promoción y Acción de la Mujer, CEPAM, que asesora hoy a la familia de la activista asesinada.
15: El caso se está investigando por femicidio, no porque está desvirtuada la línea de las amenazas que ella sufrió por la denuncia que hizo por todos los actos de corrupción, sino porque es un protocolo de intervención en nuestro país. La autopsia, que es el único documento formal, la pericia médico-legista, determina con absoluta contundencia y claridad que la muerte de Mónica es una muerte violenta, causada por terceros. Nosotras hemos pedido que se llame a rendir versión a las personas a las que ella públicamente se refirió como quienes habían amenazado su vida.
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0: Edición con enfoque ante todo andino y seguimos con Perú y la presumible victoria ya al filo al borde en la presidencial, el balotaje final contra Roberto Sánchez de Keiko Fujimori. Enfoque a cargo de Delia Runategui.
16: La situación se consolidó después de que las autoridades electorales rechazaran un recurso presentado por Sánchez para anular la votación en el exterior, una medida que podría haber cambiado el desenlace de las elecciones. Álvaro Carvajal, politólogo y docente de la Universidad Católica del Perú, analiza lo que implica este resultado y cómo podría ser el próximo gobierno de Keiko Fujimori.
17: Los 100 primeros días del futuro gobierno, ya se puede decir, de Keiko Fujimori, posiblemente sean muy difíciles para ella, debido a que por primera vez en la historia del país, al menos desde el retorno de la democracia, quien ha determinado el gobierno electo es el voto extranjero, porque ha pasado un fenómeno curioso. En el territorio nacional, en Perú, el candidato ganador ha sido Roberto Sánchez por 40.000 votos, pero esa ventaja se revirtió con el voto extranjero. Entonces, lo que encuentra la señora Fujimori es un país profundamente fracturado, en el cual el sur y las zonas andinas han votado mayoritariamente por Sánchez, y posiblemente vayan a haber protestas en contra del resultado electoral, como ya va indicando Sánchez.
16: Perú lleva años sumido en una inestabilidad política crónica. El país ha tenido 8 presidentes en la última década y entre destituciones, renuncias y vacancias, pocos han logrado completar su mandato. Sin embargo, Keiko Fujimori podría contar con una ventaja que sus predecesores no tuvieron. Manuel Vallega Mírez, politólogo y abogado, explica de qué se trata.
18: El Congreso peruano ha sido reformado en el último año a un Congreso bicameral, lo cual de alguna manera dificulta más el poder vacar a los presidentes. Ahora la Cámara Baja, la Cámara de Diputados, es la que hace el juicio político y la Cámara Alta es la que finalmente emite la sentencia, por así decirlo, se emite la opinión final. Y para que se emita una eventual vacancia presidencial requiere de 2/3 del número de senadores, hablando de 40. Fuerza Popular, que es el partido de Keiko Fujimori, con Renovación Popular, que es el otro partido de derecha del ex candidato Rafael López Aliaga, suman 30. El resto de partidos, la izquierda, con algunas facciones de izquierda más, llegarán a 23 votos aproximadamente, y hay un partido, que es el Buen Gobierno, que sería el partido que de alguna manera podría inclinar la balanza. Entonces es bastante complejo ver una vacancia para Keiko. No imposible, pero por lo menos más difícil que con los últimos presidentes que hemos tenido.
16: Keiko Fujimori ya asume que será la nueva presidenta electa. Este miércoles en una rueda de prensa aseguró que su primer consejo de ministros estará integrado por diversas figuras políticas con el objetivo de poner en marcha las propuestas contempladas en su plan de gobierno.
0: Enfoque, entrevistas, edición a cargo de Delia Arunategui. A esta hora, tristemente, señalar un seísmo de magnitud 7.1 en Venezuela en la escala Richter. El Ministerio del Interior señala el colapso de varios edificios en Caracas. El Banco Interamericano de Desarrollo anunciaba precisamente hoy su regreso a Venezuela tras el nombramiento de un nuevo representante. Y en Nueva York, primarias demócratas de cara a las midterms de noviembre y 3 protegidos de Mamdani, el alcalde de Nueva York, barren en esas elecciones. Segunda y última parte, próxima cita informativa, como no, las 10 GMT este 25 de junio.
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0: Es con Jordi Batallé, la cantante peruana Bea Mar.
20: Muy buenas tardes a todos. ¿Qué tal? ¿Cómo están? Cuando decidimos cambiar de vida, de pareja o quizás incluso de país, es muy fácil que las dudas nos asalten. ¿He tomado la buena decisión? ¿Cómo puedo saber si lo mejor está todavía por venir? Preguntas que se plantea precisamente nuestra invitada de hoy, la cantante peruana Bea Mar, en su canción ¿Cómo sé? ¿Cómo sé?

0: Buenas tardes, Bea Maren.
1: Hola, un placer, Jordi.
0: Refrescantes imágenes en tu clip, rodadas en febrero, creo, ¿no?
1: Sí, son de invierno y ahora con la canícula es impensable.
0: Yo me he refrescado viendo el clip toda la tarde. Es cierto que esta canción, como sé, la escribiste en un momento difícil de tu vida en el que te sentías algo perdida.
1: Sí, la escribí cuando todavía vivía en Perú y estaba pasando un momento justo cuando no sabes qué, te sientes perdido simplemente. Había pasado también por una pérdida familiar de mi sobrino. Entonces todo el primer álbum, esta canción es parte del primer álbum. Mi primer álbum, que se llama Alas bajo la piel, es muy nostálgico. Incluso la gente lo utiliza para lidiar con el duelo. Y esta canción, como sé, me escribió una seguidora hace un tiempo y me dijo que la ayudó a superar la pérdida de su papá.
0: Estoy seguro, sí, que tu canción puede ayudar a mucha gente que se encuentran más o menos en las mismas,
1: sí,
0: circunstancias.
1: Sí, sí, ¿no? Sí, es un momento crucial de tu vida en donde dices, ¿a dónde voy a ir, no? ¿Qué voy a hacer con mi vida?
0: Está claro que la música puede ser un puente entre territorios, entre recuerdos, emociones. Tú misma has construido ese puente precisamente entre Perú, que te vio nacer, y Francia, donde has desarrollado la mayor parte de tu carrera artística, ¿no?
1: Sí.
0: En consecuencia, ¿no te equivocaste?
1: No, para nada, no me equivoco. Solo que el proceso de migración es un viaje emocional, un viaje interno, que tienes que lidiarlo y tienes que atravesarlo. Y creo que cada uno lo atraviesa de distintas formas, pero igual hay algo que nos conecta a todos los migrantes, ¿no? Que es simplemente dejar tus raíces, arrancar esas raíces, llevarlas contigo y descubrirte una situación nueva, ¿no? Descubrirte una nueva versión de ti, un Jordi, una Bea Mar que no sabíamos que existía. Y bueno, nos hace también mejores personas, pero no me arrepiento para nada de haber migrado.
0: ¿Cómo te sentías cuando antes de tomar el avión que te iba a traer aquí a París?
1: ¡Guau! Yo me acuerdo que hice, de hecho, una canción del nuevo álbum, se llama María se fue, y trata sobre el último día en el que te despiertas en tu país y tomas tus maletas. Yo me acuerdo que mi papá me estaba dejando, mi familia, y estaba viendo el mar Pacífico de Lima, el aeropuerto está ahí. Y la verdad, la sensación que tenía era como de querer llorar, pero al mismo tiempo de emoción. Entonces es una mezcla ambigua de que estás emocionada, pero también te da pena, ¿no? Y ya mirando en la ventana y ver todo el cielo despejado cuando aterricé a Francia, era como un cielo claro, y Lima es una ciudad gris. Entonces para mí me dio una sensación de que se viene una etapa de mi vida muy bonita.
0: ¿Y cuáles fueron las primeras impresiones? Bajas del avión, tomas el tren quizás para llegar a París. ¿Qué sentías en ese momento?
1: Era septiembre y me acuerdo que había mucho calor.
0: ¿Todavía?
1: Todavía. Me acuerdo que estaba fascinada. Me encantaba ver cómo París la idealiza mucho porque es hermosa, pero también es muy real como ciudad. Hay muchas culturas.
0: A veces demasiado real.
1: Sí, ya muy real, sí. Hay muchas culturas convergiendo al mismo tiempo, muchas comidas. Acá he venido a probar comidas de todo el mundo que en Perú no hay, porque solamente existe, bueno, la que domina la cultura, la cocina peruana.
0: Bueno, el arroz chaufa no es muy peruano.
1: El arroz chaufa, de hecho, es la combinación de la comida china con la peruana. Entonces ese viene el chifa, ¿no?
0: Hay una riqueza también ahí en Perú.
1: Sí, por supuesto.
0: Dentro de unos días publicas Cordillera, tu nuevo álbum. ¿Qué representa para ti esa cordillera? Y sobre todo, ¿por qué decides bautizarlo así, ese álbum?
1: Cordillera es el nombre de mi próximo álbum, que va a salir en octubre. Y lo llamo Cordillera, pero a mí significa la columna vertebral de América del Sur. Y representa también el apoyo que yo he estado teniendo en Francia. Las primeras personas que me han apoyado han sido hispanos, latinos, que me han dado una mano para poder adaptarme a esta situación. Entonces, para mí, no solamente era Perú, sino lo que representa ser latino, América Latina. Y para mí la cordillera es como esa columna vertebral que sostiene. Aparte que la cordillera también atraviesa todo el Perú. Y es por eso que le di ese nombre. Es como lo que me sostiene.
0: Naciste lejos de la cordillera, creo, ¿no?
1: Sí, nací lejos. Soy de la costa peruana. Soy de Trujillo.
0: quizás a los costeños les cuesta más atravesar esa cordillera, ¿o no?
1: Sí, para llegar a la selva.
0: Cuéntanos, ¿cuál fue el punto de partida creativo de ese proyecto?
1: Estaba viendo a dónde dirigir mi sonido como artista y estaba muy enfocada en probar cosas más experimentales. Llegué hasta probar indie, rock, folk.
0: ¿Por qué no?
1: Y sí, y después tuve un proceso en el que estuve mirándome hacia adentro y bastante estancada en de muchos sentidos, como le pasa a muchos migrantes con el tema de los papeles. En el tema burocrático estuve estancada por varios años, lo que me impedía dar shows propios y muchas cosas, desenvolverme, tener la seguridad social y todo. Y entonces lo que me enfoqué fue en crecer pues mi comunidad, redes sociales, pero al mismo tiempo me acercaba cada vez más a la música peruana, música que aprendí desde chiquitita. Desde chiquitita fue lo primero que aprendí a tocar en mi vida antes de cantar, fue el cajón.
0: Hay que decir que eres percusionista, no solo
1: sí,
0: de
1: también,
0: cajón.
1: Sí.
0: Este cajón, pero no solo.
1: Y comencé a subir videos en redes sociales tocando el cajón y a la gente le gustaba y me pedían más. Y en el momento que me pedían más, descubría, recordaba las canciones de la música peruana que aprendí. Eso fue lo que me hizo enamorarme de la música, de hacer música, ¿no? La música peruana. Y junto con eso, a la par, venía el viaje de estar estancada, el de no saber qué hacer en esta nueva realidad. Y comenzaron a nacer todas estas canciones, que es una mezcla de pop con ritmos peruanos. Y es así como nació este proceso y yo comencé a separarlo en etapas del viaje emocional.
0: He visto un pequeño vídeo en el que adaptas una canción francesa muy popular, Je t'aime à mourir, te quiero
1: sí.
0: a morir, en español y en francés, ¿no?
1: Sí, sí,
0: ¿has
1: sí.
0: asumido ya esa cultura también francesa?
1: Sí, yo me siento, hay veces que me encuentro quejándome de a dónde se van los impuestos y es ahí donde me di
0: como
1: cuenta.
0: Todos.
1: Y es ahí donde me di cuenta, wow, me estoy volviendo muy francesa. A mí lo que me gustó mucho, desde que vine acá, veía siempre las diferencias que había entre Latinoamérica y Francia. Y a mí no me gustaba eso, me gustaba ver más las similitudes que tenemos. Y más específicamente, me gustaba ver qué similitudes tenemos en el arte, en la música. Y es así que llegué a estas versiones como Je l'aime à mourir, que es La quiero morir, o La foule, con Amor de mis amores, y tantas otras canciones que también existen en Latinoamérica, ¿no?
0: Tú les añades un ritmo de cumbia peruana.
1: Sí, sí, les doy un estilo como el asiento, porque son canciones que genuinamente me encantan. Y bueno, y las comparto tocando el cajón y cantando y produciéndolas, y sí.
0: Llevas bastantes años viviendo aquí en París. Uh-huh. ¿Cómo dialogan en tu música Perú, gracias al cajón, y tus recuerdos con la realidad que vives aquí en Europa?
1: Yo siento que ya acepté el hecho de que voy a estar, que no estoy dividida, sino todo forma parte de mí. Al principio me sentía dividida, pero ahora me siento ya muy integrada y a la par también me siento muy peruana. me ayuda a lidiar también la familia francesa que tengo a raíz de mi esposo, la comunidad de franceses y latinos que he formado acá. Me ayuda más el calor humano y siempre teniendo en cuenta que todo es parte de mí, que no perdí nada, que no perdí mi identidad, sino que se transformó.
0: Por supuesto. La letra de un famoso bolero dice que dicen que la distancia es el olvido, sí. Pero estoy seguro que tú no concibes esa razón, ¿no? quizás la distancia te ha acercado más a tus raíces peruanas.
1: Sí, eso es muy curioso. Mientras más pasaba tiempo lejos de Perú, más me sentía cerca de él. Y la verdad que tuve muchos amigos migrantes que me dijeron, tienes que olvidarte de tu país, ya no veas noticias de tu país, porque te va a ser muy difícil la adaptación. Hazlo después, pero primero, estos primeros años me recomendaban, yo llevo 4 años recién aquí, no veas los noticieros y todo. Entonces yo, no, ¿cómo puedo? Y lo intenté 2 semanas, solo aguanté 2 semanas.
0: Es cierto que para aprender el idioma, por ejemplo, es importante sumergirse,
1: sí.
0: ¿no?
1: Eso sí me es
0: tal,
1: uno de los
0: tal,
1: mayores tips que doy, aprender
0: ¿qué tal
1: el idioma.
0: Francés?
1: Creo que uy.
0: como decíamos, te voy a plantear una pregunta de cajón. Uh-huh. Pero ¿qué elementos de la cultura andina o peruana están presentes en tu trabajo? ¿El ritmo, sobre todo?
1: Sí, ritmos tanto costeños como andinos también. Me gusta mucho jugar con eso y abrazarlos y respetarlos y estudiarlos. A mí lo que me da natural es los ritmos afroperuanos que vienen de la costa, pero también he explorado con ritmos andinos como el huayno, con toques de yarabí, pero siempre llevándolo al pop, y la cumbia también. Tengo canciones de cumbia que de hecho viene de Colombia, pero también es parte de la selva y de toda la parte del norte del Perú, que lo llaman chicha también. Entonces sí, es una mezcla de todo. Yo con este álbum busco ser libre, divertirme y hacer honor.
0: Han pasado 6 años desde que lanzaste en el 2021 tu primer álbum del que nos hablabas, ¿no? Sí. Alas bajo la piel. Era premonitorio. ¿Sigues teniendo alas bajo la piel?
1: Sigo
0: las tienes bien
1: alas.
0: Escondidas.
1: Sí, sí, sí, sí. En el primer álbum siento que deseaba tener esas alas y ahora ya las tengo.
0: Permíteme, muchas gracias por haber estado con nosotros.
1: Muchas gracias, Jordi. Mar.
0: Y a ustedes, muchísimas gracias por su atención y les damos cita para una nueva edición de El Invitado de Radio Francia Internacional.

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